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0: Ya está en la radio, ¿viste?
1: ¿En serio?
0: Se mueve
1: rápido. ¡Ay, por favor!
0: Se mueve rápido, por favor.
1: Para los cumpleaños, para las tías, para los tíos, como mi querido nuevo tío musical, Fata querido.

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0: ahora sí hay que. Ay, ay, ay.
1: Estamos, aire.
0: ¿Salieron los coros ahí? ¿Salieron? ¡Ah, qué divino! Bueno.
1: A ver, metenlo de nuevo los coritos.
0: No, no sé, porque me tenés que subir la música, Maxi, un poquito. A ver. Bueno, era el final.
1: Bueno, esto
0: bueno,
1: es.
0: Bueno, estamos en vivo. Bueno.
1: El tema ganador de la votación. ¿Con qué tema empezábamos hoy? Sí, el ritmo latino.
0: Gran votación.
1: Gran votación. Gran votación, ¿no? 74 votos. Bien.
0: Claro, Polvo de Estrella es un temón.
1: ¿De qué planeta eres tú?
0: No,
1: este temazo. Es el tema más pornográfico de la música tropical, me parece.
0: Este tema me hace acordar al Principito, ¿viste? Polvo de Estrella, ¿no? Bueno, ¿cómo de la barra? Acá tenemos voto. Hoy estamos contra las pilas.
1: Hoy viene la familia.
0: Hoy estamos acá desde Transilvania, Cerrito de la Victoria. Porque lo que es Montevideo,
1: ah, yo no. Una niebla terrible, ¿no?
0: No, no, hermoso el
1: día,
0: sol.
1: Día gris, no, sábado no. Gris.
0: Sí, a gris, la semana gris. Mira más que estamos nosotros acá, ¿eh?
1: Ideal,
0: bueno.
1: Ideal para.
0: Ideal para acompañarnos a nosotros en toda la tarde.
1: Para
0: poner la radio, la 11:30, la Nacional.
1: Ah, ponerla a partir de
0: grandes
1: ahora.
0: Grandes invitados tenemos hoy en el día de hoy. Bueno, un saludo a la familia, que arrancamos con la familia,
1: ¿están,
0: Maxi?
1: Están tus chiquitas.
0: Están mis chiquitas acá, sí, está mi señora, está Tito, está Noé, está Maxi en los controles.
1: Y bueno, decirles bienvenidos a la 11:30 AM, bienvenidos a. Radio Nacional, bienvenidos a tu ritmo latino.
0: Dije al topo. Sí, un amigo ahí está.
1: Sábado. Vamos arriba. ¿Tenés saludos para arrancar?
0: Sí, tengo varios saludos. Vamos a arrancar con la gente de. Bueno, mi señora ya dijimos. al topo. El topo me mandó un audio de mañana, el topo divino. No sé si lo

0: cámara en todos lados, tenemos los vinos, tenemos, nos acompaña Triana, nos acompaña siempre.
1: En cualquier momento arranco, destapo uno, me parece. Totalmente. Maxi, un genio, Maxi, ya
0: sí,
1: más
0: nos
1: cámara.
0: Acomodó, nos
1: agradecer a la
0: cámara,
1: radio, Edgardo. La radio.
0: Edgardo, divino, llámame, todo. Mimoso, este. Tenemos la gente de CPS Gin también. Tenemos la familia acompañando el nuevo cumpleaños del tío Carlos. Hoy lo vamos a mandar al tío Carlos.
1: Precioso el busito que.
0: Opa.
1: De la gente de CPS Gin.
0: O sea que no me llegó el buzo a mí.
1: Te va a llegar la. ¿Qué color? ¿Chocolate, gris o azul? No, si no quedamos medio en el mismo cuadro.
0: No, azul no, chocolate tampoco. Mayonesa, escuchá.
1: Negro.
0: Me gusta el azul ese.
1: ¿Te gusta?
0: Sí, sí, no, pero tranquilo, vamos a los invitados. Grandes invitados tenemos en el día de hoy.
1: Tenemos un invitado desde Cerro Largo, del grupo Dragones, vocalista, ex vocalista del grupo Dragones. Se va a estar presentando Mati Quinta, se va a estar presentando el señor Joan Devon. Voy a sentar.
0: Mi amigo Joan, ¿nos podemos sentar ahora?
1: Sí, nos sentamos así, acá. El señor Joan Devon, bien. Programa lindo.
0: Mi amigo, el señor Joan Devon, cra, divino. Aparte, un tipazo. Hoy tenemos un programón, Eche.
1: Sí,
0: un programón.
1: Precioso. Y bueno, nos pueden empezar a seguir a través de.
0: La 11:30, Radio Nacional AM. Por el canal canal de la radio.
1: En todas nuestras redes, Ritmo Latino TV, el Instagram, TikTok, la fanpage y el canal de YouTube. Y también la Nacional 11:30, donde estamos haciendo también la transmisión vía streaming. Y atención a toda la gente que nos está acompañando por YouTube. Los que quieran escribir a través de los chats de YouTube, ya sea de la radio, la Nacional 11:30 o Ritmo Latino TV, tenemos algunas sorpresas, algún regalito también. No está detrás de allá.
0: Tenemos volvió la productora.
1: ¿Vinieron los ticholos?
0: Volvieron volvió la productora.
1: ¿Vinieron los ticholos? Mira la cara, se murieron en el viaje los ticholos. En el viaje, no, mirá, dice estoy.
0: Tenemos acá el celular con los saludos.
1: Bueno, si tenés.
0: Traeme las gafas.
1: Si no, vamos a empezar. Mirá, estas amarillas, así.
0: Dale,
1: así, amarillita.
0: Dale gas.
1: Y arrancamos así. Mirá, Maxi, te lo mando de acá, me maltrata. Sonando los bate que bate.
0: Opa.
1: En tu ritmo latino.
0: No, fugitivo de amor. Temor.
1: Ay, estamos al aire, me está entrando una llamadita.
0: No,
1: no, ahora no.
0: Ya te llamamos, corazón.
1: Ahora te llamamos.
0: Ya te llamamos.
1: Javi,
0: ya vamos ahí. Ya vamos a ir para Tacuarembó. Pero pará, no llames ahora. Después del programa. Eso, qué temazo.
1: Prisionero de amor. Y después tiramos.
0: Suena.
1: Me maltrata. Si tenés saludos, dale.
0: Un saludo, bueno, un saludo. Maxi, ya saludamos. Maxi nos controle, gran operador. Maxi nos toma vino,
1: señora,
0: gracias a Dios.
1: Las nenas.
0: Mi señora Karen, las nenas. Tenemos a Nove, tenemos a Tito atrás de los controles. Tenemos toda la gente de la banda La Remo, mi segunda familia, que hoy tenemos un asado con la gente, que fue el topo, el de los trombones. Fue
1: que mandó el saludo. Audio,
0: ay,
1: latino,
0: claro que sí, no lo puedo tirar. Un saludo al tío Carlos, que es el cumpleaños. Un saludo a mi hermana que nos está mirando. Toda la familia.
1: Pronto llegan las butacas gamer.
0: No pasa nada, es lo que hay valor.
1: Bien. Recordamos de nuevo las redes sociales, Adri.
0: Bueno, primero que nada, estamos en vivo en la 11:30 AM, que nos mandan saludos los camioneros ahí que nos están escuchando. La gente que no lo puede ver por YouTube, obviamente, donde va en la radio escuchándonos.
1: Que está clava. Te puedes descargar la aplicación también a través de radionacional.com.uy. Te descargas la app de la radio y podés escuchar el programa de cualquier parte del país o cualquier parte del mundo, porque sabemos que hay muchos uruguayos que nos ven de diferentes partes del mundo, como a todos esos amigos de Málaga que se juntan, hacen esas juntadas de Nacional y otros equipos de fútbol. Tito concentradísimo en el teléfono, Noé también. Tenemos un contacto internacional hoy con un cantante argentino.
0: Wow.
1: Capaz que tenemos algún adelanto, algún contacto también de lo que va a ser la próxima Expo Avícola. Estoy viendo a ver si llegan, andaban haciendo ruta.
0: Y hay que poner los huevos.
1: Contacto.
0: ¿No?
1: Claro.
0: Escuchá, no ven por YouTube por la 30.
1: A ninguna Expo Avícola, ¿no?
0: Nada, con Ritmo Latino no fui solo una vez y muy buena esa fiesta. A mí me encanta
1: linda,
0: esa fiesta.
1: Linda
0: la
1: fiesta,
0: gente
1: sí.
0: Afuera.
1: Y esta próxima, creo que está confirmado. Catherine Bernes, Lucas Hugo, La Conga y creo que se sigue abriendo la grilla. Va a estar muy lindo. ¿Cómo andas, Adrián?
0: Estoy muy bien, la verdad que estoy muy bien, muy contento. Quiero agradecer a toda la gente de las redes sociales que nos escribe por TikTok, nos escribe por Instagram, nos escribe por Facebook, toda gente. Bueno,
1: esos videos que me mandaste de esa época.
0: Tremendo esos videos, sí, pelo largo los dos, ¡Pah!
1: Pero vos cantabas ahí.
0: Sí, cantábamos ahí, ¿te acordás? Sí, vos presentabas de pelo largo. Una cosa que le ha pasado la vida. Que
1: nos pasó el camión para arriba.
0: Nos pasó. No, pero muy bien. Quiero saludar a mi maquilladora que hoy no pudo venir.

0: Te dejó tirado.
1: Perdón la maquilladora que no vino, pero bueno, es lo que hay valor. Así que bueno, Ricky, muy contento de hacer este programa, muy contento de la gente.
0: Quiero agradecer, a la gente de Montevideo Music Group, sí. Que bueno, a partir de unos días ya empezamos a presentar la artística de Montevideo Music Group también. A Sebastián, bueno, a Fabi Vidal y toda la gente amiga de NQP.
1: Sí.
0: Hacemos una primera pausa.
1: Seguimos escuchando música. ¿Con qué tema nos vamos acá? A la vuelta mete unos coros. Mirá, tírame el tema que tenés ahí, dale.
0: A ver si te gusta.
1: Dale, Gazú, saludo para Pipe. Pipe y Guillan ahí. Vamos, ¿están todos ahí?
0: ¿Saludaste?
1: Saludé a todos ya. Cata, para vos, Cata.
0: ¡Oh!
1: Este tema es el favorito de la tía Nancy. Estoy seguro que
0: es favorito. Sí. De unos cuantos es el favorito.
1: De la tía Nancy y de Rosana también me parece que
0: de Noé también, creo que es.
1: De Noé, de Mela. Este tema hoy lo vamos a ver. Bien, vamos para adelante.
0: Le vamos a dar para adelante.
1: Linda las sillas gamer. Estas in.
0: Ya viene las sillas gamer.
1: Escuchá, Edgardo. Ya viene. Llamame, mi mozo.
0: No, el canje que andamos ahí. Dale, muchachos.
1: Llamame, mi mozo.
0: Que queremos la.
1: Un saludo a la señora de Tito también, que siempre nos apoyan,
0: ¿El Tito? ¿Dónde está Tito?
1: Tito, ¿estás bien, Tito?
0: Está hablando con.
1: ¿Estás bien, Tito? ¿Nos escucha acá?
0: No sé, no escucha nada.
1: ¿Sí? ¿Estás bien?
0: Bueno, primer pausa en
1: vamos, ya volvimos.
0: Con más música, con más ritmo latino. Dale gas.
1: Ya volvimos.

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0: Hermoso tema el nuevo de... creo que es el nuevo de Rodrigo.
1: No lo he escuchado este.
0: Muy, muy lindo tema. Muy les quiero tema. 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Bueno, Ladislao, un abrazo grande y gracias por el apoyo. Y bueno, vamos a darle la bienvenida al primer invitado de la tarde.
1: Tenemos el primer invitado.
0: Agustín, querido.
2: ¿Cómo anda toda la audiencia? ¿Todo bien?
1: Bienvenido.
0: ¿Cómo estás, che?
2: Acá andamos bien, visitando un poco Montevideo, ahí viendo más o menos lo que se puede hacer.
0: Qué lindo.
2: Haciendo un poco de música.
0: ¿Y la guía cómo te está tratando?
1: Eso mismo.
2: Pero bien. No hay nada que quejarse.
0: De película, muy bien. Sí, escúchame, contanos un poco de vos. ¿Dónde empezaste con el tema de la música? ¿Qué edad tenés?
2: Mira, yo tengo 29 años. Inicié más o menos a los 14, 15 con un proyecto que se llamaba De Acá Nomás. Era un grupito de amigos que nos juntábamos a hacer un poco de música.
0: ¿De dónde?
2: En la ciudad de Artigas.
0: Artigas.
2: Sí, sí.
0: ¿Vos sos oriundo de Artigas?
2: No, yo soy oriundo de Caraguatá, Tacuarembó, pero viví toda mi vida en Artigas, o sea, me crié allá en la ciudad de Artigas.
0: ¿Y Dragones de dónde era?
2: De Plácido Rosas, bien. Departamento de Cerro Largo.
0: Perfecto.
1: Ah, bien.
2: Sí. Sí, yo anduve por...
0: ¿Anduviste?
2: Sí, sí, sí. Medio nómade, ¿viste?
0: Está bien, está perfecto.
2: Está. Y bueno, y ahí empezamos el proyecto, o sea, ¿viste esos proyectos barriales que uno quiere hacer y nunca sale nada?
0: Sí.
2: Era un ruido de lata, pero bueno, está.
0: Pero bueno.
2: Para nosotros éramos geniales. Igual... éramos un grupito medio así, pero salíamos bastante. Igual en los cumpleaños de 15 y eso siempre salía.
0: ¿Laburaban? No había,
2: sí,
0: había
2: bien, suerte, sí. No cobrábamos igual.
1: No importa, todos arrancamos así.
2: Pero todos arrancamos así, sí, ¿verdad? Sí.
1: Es más, seguimos así.
0: ¿Y Dragones?
2: Bueno, el grupo Dragones...
0: ¿Es un poco la catapulta ahí? ¿Podemos
2: digamos
0: decir?
2: Que sí, digamos que sí. Sí, sí, sí. Ya estuve igual en otros proyectos, pero nada como ahora, ¿viste? Bueno, yo me dedicaba a hacer videos en, o sea, los live, viste, de TikTok. O sea, me dedicaba a eso. Lo hacía más, digamos, que por hobby, digamos, para compartir un poco de música. Y un amigo de Melo me contactó que justamente el grupo Dragones estaba necesitando un cantante. Y bueno, me llamaron, se comunicaron conmigo que estaba necesitando un cantante. Bueno, fui a probar, o sea, fui a ensayar. En realidad yo no tenía muchas ganas porque, o sea, yo estaba proyectando venirme a Montevideo a vivir, viste. Y le digo, bueno, ya que estamos, vamos a ir. Y la verdad que me encontré con una barra de músicos que son increíbles, increíbles. Bueno, ya un saludo para toda la barra ahí del grupo, a nuestro patrón, que siempre...
1: apoya.
2: Sí, no, es claro. Increíble lo que... Es increíble el hombre.
0: Dando para adelante y, sí. Y 100% apoyo.
2: No, es increíble.
0: ¿Y ahora tenés proyectado una carrera solista o seguir con la banda?
2: Mira, si
0: ¿a qué le estamos apuntando con Agustín?
2: Mira, yo sinceramente hoy lo que quiero hacer es ayudar a, o sea, que nuestro grupo Dragones, crezca, o sea, llegue a nuevos horizontes. O sea, nuestra meta es venir para esta parte del este. Ya estuvimos en Maldonado hace muy poco, en Las Cañas, ahí en Maldonado, que fue increíble el baile, fue... precioso, precioso. Y ahora estamos en eso, en búsqueda de productora justamente para elevar un poco, para trabajar un poquito más.
0: Me parece bien o tiene un tirito.
1: No, estoy bien. Entonces estás viviendo en Cerro Largo o en Artigas, ¿cómo se llama?
2: No, en Cerro Largo,
1: ¿Estás viendo en Cerro Largo?
0: Tengo muchos familiares en Cerro, ¿sí? Largo, sí. Da Rosa Rivas, por el lado de mi mamá.
2: Ajá.
0: Mucho, hay mucho.
2: Bueno, si me decís el apellido, capaz que te miente, te digo que sí. Estoy contento.
1: ¿Estás dedicado solamente a la banda?
2: No. Yo trabajo también.
1: ¿Trabajás allá también en Cerro Largo?
2: Sí.
1: Bien. Por ejemplo, los fines de semana tiene muchos toques. ¿Cómo está? ¿Cómo se viene Dragones?
2: Mira, ahora este mes fue un mes bastante difícil, pero sí venimos tocando bastante seguido. Gracias a Dios trabajamos bastante.
0: ¿Qué pasa con las bandas del interior que están como...
1: Bueno, Dragones está hecho un fuego, ¿no?
2: Sí. ¿Cómo es la pregunta?
0: ¿Qué? Hay como una ebullición de las bandas del interior. Yo soy muy hincha de las bandas del interior. Me gusta, sí, mucho, pero bueno, La Penúltima, La Misma Cuadra, Sos Mi Sol. Es como que hay un despegue, sí, ¿verdad?
2: ¿Vos sabés que yo creo que también
0: ¿por
2: es,
0: qué?
2: Creo, sí, que también es por el tema de los streaming ahora de, bueno, los muchachos de Piso 10, Lucas y, bueno.
0: Sí, pero ¿alcanza con un streaming o tenés que ser bueno tocando, buenas letras, cantar?
2: Mira, yo creo que...
0: No alcanza solo con el streaming.
2: No.
0: El streaming es una herramienta, no. Si sos bueno, sí, si sos mal. Bueno, sí, hay algunos que son malos acá y sí, tocan, sí, igual, pero...
2: Pero yo creo que hoy en día la cumbia del interior está teniendo, bueno, increíble el crecimiento. La verdad que, bueno, yo me acuerdo hace muchos años atrás de aquí en Montevideo, era la plena. Era la plena y la
0: ¿en
2: plena.
0: ¿En dónde?
2: ¿En
0: Montevideo?
2: Montevideo.
0: Sí.
2: Era la plena.
0: Sí.
2: Claro, reinaba la plena. Y hoy en día se escucha mucho la música de la cumbia del interior. Es increíble, pero...
0: ¿Y en el interior no se escucha la plena?
2: No. Es muy difícil.
0: Es muy difícil. Excepto algunas bandas sí. que pueda sí, ahí, sí. pero... Me encanta el 2 y 1 de la...
2: Ah, no, yo no lo cambio.
1: Yo creo que va por ahí, ¿sabes? Yo creo que va por ahí. El 2 y 1, la forma del baile, la gente afuera, más afectiva. Para mí más
2: afectivo. A mí el baile del interior no tiene competencia.
0: No tiene competencia.
2: No tiene competencia.
1: Y la cantidad de gente que hay, ¿no?
2: Sí, no, no es
1: increíble. El baile interior puede...
0: No tiene competencia.
2: No.
1: ¿Cuál fue?
0: Yo tengo que aprender... ¿Vos sabés bailar 2 y 1?
1: Oiga, la rompo toda yo. La rompo todo el piso.
0: Le voy a preguntar a tu germo, a ver si...
1: Preguntale a mi señor, la escoce yo. Está Bikini Adrián después.
0: Y plena también, bailás. Yo voy a ¿sabes que voy a traer a Santi Silveira, un profe de baile que hay acá en Montevideo? Acá voy a aprender a bailar 2 y 1. No puede ser, voy a los festivales del interior. Mati me va a enseñar, Matiquita me va a enseñar a bailar.
2: Él te enseña a bailar cumbia y usted me enseña a bailar plena porque yo soy...
0: Yo no sé bailar nada. Nada.
2: Mirá, hoy con Ove capaz que vayamos allá para... ¿Cómo es el baile por allá? Pero yo creo que... Yo no sé.
0: Te va a llevar un baile nueve.
2: Me voy a sentar en la barria a tomar porque sinceramente soy de palo, de palo, de palo.
0: ¿Cómo? Bien, nueve, todo bien, buena guía.
2: Sí, sí, la verdad que sí, increíble.
0: Bueno, muy bien. Así, ¿no? Del otro día.
1: Estás así muy bien.
0: Sí, me estás haciendo lo del otro.
1: Ah, vos, escuchame.
0: ¿Para qué le voy a preguntar algo más de nueve?
1: Lo ponés colorado, lo ponés colorado.
2: Qué calor.
1: Claro, da calor.
0: Claro, pregúntale tú.
1: No. La guitarra, ¿hace mucho que tocas la viola o hace poco? ¿Cómo es?
2: Mira, yo inicié, inicié con los 6 años a tocar la guitarra.
1: Ah, bien.
2: Pero nunca fue algo que... O sea, nunca lo profesionalicé, ¿viste? A mí me decís un acorde, te lo hago.
0: Autodidacta.
2: Sí. Sí. O sea, gracias a Dios con el internet se aprendió mucho. Yo era mucho de mirar videos y lo platicaba y salía algo. Y bueno, hoy ya... Digamos que con la experiencia he adquirido un poquito más de oído, ¿verdad?
1: O sea, perfecto. Claro. Agus, con tus 29 años, ¿no?
2: Sí.
1: Si me tenés que decir, che, mirá... Dos preguntas, una te va acá.
2: Sí.
1: ¿Qué cantante tenés como referencia? ¿Y qué tema que vos decís, wow, este tema me hace, no sé, recordar, vibrar, emocionar?
2: Mira, si vamos a hablar de referencias dentro de la cumbia, del 2 y 1, digamos, sí. de la cumbia del interior, Carlitos Chacho Ramos.
1: El Chacho Ramos.
2: Sí. Es increíble.
1: Para mí, ¿no?
0: Porque yo tengo una encuesta, ¿viste? Que es sí. Lucas Hugo, ¿qué team son? No, Lucas Hugo, claro. Chacho Ramos.
2: No.
0: Chacho
2: no.
0: Ramos.
2: Chacho no se negocia.
0: No se negocia.
2: No se negocia.
1: Y un Mira. Tema que, bueno... Debe haber algún tema ese que suena y dice.
0: Empecé yo lo doy para adelante a Lucas y nunca lo tuve en un programa todavía, ¿no?
1: No, yo tampoco nota. Conozco al Chacho Ramos, pero me gusta. En algún momento lo tendremos.
2: Un tema que Carrito es un genio. Genio.
1: Ya, gran violero.
2: Sí.
1: No,
2: es un músico completo.
1: Sí.
2: Es completo.
1: Qué bien que suena esa banda aparte también, ¿no? Una banda que suena muy bien.
0: Suena,
1: más allá de que, más allá que salen todos los instrumentos por línea.
0: Con igual. Tito estuvimos hace poco en el escenario, viendo tocar la banda de Chacho.
1: No, suena muy bien, suena muy bien. Y un tema que te emocione así, no importa de si es cumbia o no cumbia.
2: De
1: lo que vos quieras, como me digas, este tema más que
0: te
1: nada.
0: Te vuela la cabeza, ping.
2: Pa, qué pregunta.
0: Hay varios.
2: Sí.
1: No pasa nada, la contestás después en el próximo bloque.
2: Sí. No, ¿sabés qué? Yo creo que es una pregunta difícil para hacer un músico que te diga, pa, este tema.
0: No, ¿y tu tenés? Preferido?
1: No, por ejemplo, capaz que hay un cover que tú haces en la banda esta, Los Dragones, que vos me decís, no.
2: Mira, justamente hacemos una música, hacemos una de las canciones del Chacho.
1: ¿Cuál decís?
2: ¿Cómo es? Pero no me sale el nombre ahora.
1: No, para
2: el
1: problema.
0: ¿La tenés ahí para tocarla?
2: Sí,
0: y bueno, vamos a hacerla.
2: Hacemos.
0: Vamos con el primer tema, Maxi. Vamos con el primer tema de Agustín, que se presenta en Ritmo Latino. Y no te voy a pedir una de Airbag porque te mato, pero...
2: Igual puede salir.
0: ¿Puede salir, decís vos?
2: Un pedacito.
0: Sí, bueno, vamos arriba.
2: Sale bien ahí. Lo hacemos en formato acústico.
1: Perfecto. ¿Vos te escuchás bien ahí, Agustín?
2: Perfecto.
1: Se escucha perfecto, Maxi.
0: Bueno, dale, Mati Quinta. Ya está con nosotros Mati Quinta también. Y suena Agustín. Así, dale palo.
2: Dice así, mirá.

0: ¿Salió bien ahí?
1: Impresionante. No, eso no para leer al aire.
2: Perdón.
1: No le prestaste atención. Mirá, no, lo que perdón. Dice. Adiós, está sin lente, mirá. Linda noticia lo que está llegando.
2: Bien, escucha. Para mí es un sí.
1: Le pregunto si lo leyó. No le dio pelota al mensaje. Che, muy bueno.
2: Qué buen tema, U.
0: ¿Sí?
1: Muy bueno, muy bueno.
0: Ah, es un tema.
1: Muy bueno.
2: No me contaste nada, estos lentes, Ricky, son mágicos.
1: Son mágicos, ahora
2: pues. Qué lindo te ve, a ver. Bueno. Au, divino tema. ¿Es el tema del Chacho?
0: Es un tema del Chacho, sí.
2: No sabía el tema del Chacho.
1: ¿Llegaste a conocer Azul?
0: ¿Azul?
1: Sí. Boca, boquita de... Sí.
0: Me suena. Claro. Me suena. Elena, ¿eh?
1: No, era pop latino. Era pop latino en la época de Mayonesa, Azul, bueno, pero, La Roca. No,
0: Mayonesa,
2: guarda,
0: chocolate,
2: que
0: eso sí.
2: Esto, ¿de qué año era? ¿De qué año era
1: 2001 al 2004, 2005.
2: No, papá, tiene 29 años.
0: Te pago la Patricia.
2: Pero era, tiene 29 años.
1: Pero era chiquito, claro.
2: Tiene 29 años.
1: Capaz que lo puedo llegar a escuchar después.
0: Capaz que sí. Vos sabés que igual me pones un tema y lo saco.
1: ¿Sabés que había una banda de pop latino también?
3: Claro.
1: Pero puede haberlo visto en video.
2: Ah, tiene razón.
0: Igual sí, igual sí.
1: ¡Sorete!
0: Mirá, si vamos a hablar del tema de Plena, lo conozco, por ejemplo, la KGB, Caribe con K.
1: Y bueno, la KGB, ¿cuántos años hace?
2: No, pero la KGB, escucho. Claro, sí, ya tiene escucho, más, sí. más años.
0: Sí.
2: Más años, no, y para ellos...
1: la KGB!
2: Para ellos sonaba más la KGB.
1: Sí, para...
2: Que el pop latino.
1: Qué lindo verlo a este guacho acá.
2: No, no, este es Mati Quinta, ¿no?
1: Que no sabíamos
2: Mati Quinta, Mati Siesta, con caja automática viene, ¿no?
1: Divino, Mati divino.
0: Sí, no, y...
1: Hubo una banda de pop latino en esa época, salían de pollera, La Roca.
0: No.
2: Me suena,
0: pero no.
1: Lo vas a...
0: Claro, o sea, no te quiero mentir tampoco.
1: Después, no, está bien, sí, después sí. Búscalo en...
0: Sí, no, eso quédate tranquilo que sí.
1: En YouTube vas a ver los videos de estos animales, lo que generaban estas bestias. Redes, Agus.
0: Ahora voy a sacarme una foto con él, voy a subir para decir, mirá acá con quién estoy.
1: Claro, con Mati Quinta.
2: Está con Mati Quinta.
0: Te apaga la cerveza.
1: Ganador en aquella época del sacapunta de oro. El sacapunta de oro tenía Mati junto al Peto Galoso de Mayonesa, Charly Sosa, bueno, Hernán era...
0: Ah, qué divino.
1: Todo lo
0: ¿Qué, saca? ¿Qué persona bien? Ah, Hernán.
1: Hernán es un divino. Sí, divina persona.
0: Sí, sí. Justamente le hablaba a Noel el otro día, le digo, Hernán, yo trabajo con diseño de redes también, viste, hago diseño gráfico. Y le hice un par de trabajos para él.
1: Anda porque, en salto.
0: Sí, anda en salto. Incluso me dijo, cuando andes por acá, vamos a juntarnos y a charlar.
1: ¿Qué pasa, Hernán?
0: Ah, no, es increíble.
1: Tocado con una varita en ese...
2: Busquen en eso, aparte.
1: El otro día vi el video de él tocando en Viña del Mar, Hernán.
2: Yo te dije.
1: Es impresionante.
0: No.
2: Cantaba el tema Mayonesa.
1: Le pedí que me mandara el tema Mayonesa ahí en Viña y mamita.
0: No, es increíble.
1: Y
0: increíble.
1: Era la cantante que vos dijiste, India. Que le mandó el jet privado para llevárselo a... Sí.
2: El que sabe, sabe, el que no criquirica.
1: Sí. Es así. Y Mati Quinta, ganador, varias veces ganador en aquella época del sacapunta de oro, ese con la azulera.
2: Mira, qué locura,
1: él,
2: ¿eh?
1: Él me entiende. Y bueno, ahora lo vamos a tener acá. Quiero otro tema. ¿Qué vamos a hacer ahora?
0: Che, ahora que me voy a sacar un poco los auriculares, así escucho mejor la guitarra.
2: Ah, porque te vas. Perfecto.
0: Exactamente. Y a ver, ¿qué podemos hacer? A ver.
2: Lo que te guste más, Agustín.
0: Vamos a hacer un clásico de la música del interior, la cumbia.
2: Dale.
0: Esa es mía.

0: Qué temón.
1: Este se llama, este lo canta Lucas. Lucas, Lucas Hechicera, ¿eh?
0: Hechicera.
1: Ay, temazo este, ¿no? Qué temón, vos.
0: Qué temón este. Eso es un temón también.
1: Ah.
0: Sí.
2: Bailaba Uruguay con ese tema.
0: ¿Eh?
2: Bailaba
3: Uruguay con ese tema. No. Me acuerdo un programa especial que metimos. Azul, La Roca. ¿Y quién? Y era... Esa vez no.
4: Cada vez que íbamos a tu programa, yo tengo una anécdota que la cuento siempre, que fuimos a tu programa, ahora cuando vaya a bailar voy a contar que fue mortal.
3: Pará.
4: Salí con el culo al aire en la tele.
3: ¿Sabes qué es verdad?
0: No me la conté.
1: Sí.
4: Pero
1: sí.
4: Lo que pasa
1: no,
4: es que
1: bien,
4: Ricardo
1: te levantabas
4: el domingo, venías deshecho los boliches. Y nos cambiábamos de ropa, y bueno, está ahí. Y la ropa la había dejado en la lavarropa, y la tuve que pedir en un taxi, llegó mojada. Ahora te la cuento. Increíble. Pero escuchá, que no se vaya de ahí cuando yo vaya, porque traje un tema para cantar, para hacer bardo ahí adentro.
1: Vamos. Opa. Está, no se va, Agustín, se queda con nosotros.
4: Lo vamos a cantar todo.
3: Bien, sí, vamos, sí, arriba. Sí, ¿tenés, sí. ¿Vos tenés otro tema para hacer?
0: Sí, ahí sí.
3: Sí. Y, a ver.
1: Tirame uno del Chacho, no, me gusta el
3: no,
1: Chacho.
3: No, no, tirame uno de Airbag ahí. ¿Cuál hacemos? El que te gusta a vos.
0: A ver.
1: Sí, solo son fuegos.
3: Se
1: cortó la música. Perfecto, no importa, no hay problema.
0: Sí, para, vamos a buscarlo un poquito la letra.
3: Espera que lo busque un poquito, espera.
1: No. Tirá la música porque así preparamos la otra viola. Corta la música.
0: Eso,
1: corta la música porque así sale ahí.
3: Está cortada.
1: Dale.
0: ¿Está saliendo ahí? Ahí va.
1: Bien, perfecto.
0: ¿Me sacás?
3: Apurado.
1: No hay problema,
3: apurado.
1: No hay problema.
3: No pasa nada.
1: Un saludo a toda la barra.
3: ¿De qué cuadro sos hincha?
0: ¿No ve la cara inteligente que tengo?
1: Sí, ay, Peñarol.
0: No, Club Nacional de Fútbol.
1: Bueno. Cortá eso.
0: Claro.
1: Cortá eso.
3: Qué lindo. Ah. Pero lindo,
0: yo no nací sufrido.
1: Está bien.
0: No nací sufrido yo.
1: No, está bien.
0: Mejores.
1: Le a poco,
3: lo nuestro sí,
1: lo nuestro fue polvo de estrella.
3: Sudamericana, saludo a toda la parcialidad tricolor que por lo menos
0: nacional,
3: van a la
0: nacional.
1: Bueno,
3: ¿querés que te tenga el celu?
0: No, yo lo pongo.
1: ¿Sí?
0: A ver.
3: Así te cambio la canción, ya que estás picanteando tanto con Nacional. Te cambio el tema.
0: A ver,
3: nada, no vas a cantar la que me gusta a mí, mi preferida, ¿no?
0: No sé.
3: A ver.
0: Vamos a hacer un negocio, ¿verdad?
1: Un saludo a la gente del CPS Gin que nos apoya en todos los sábados.
3: ¿Ves ahí?
0: Paradito. Ahí está. Creo que me sale, vamos a ver.
1: ¡Vamos arriba!
3: Vamos arriba, dale palo.
1: Acá estamos
0: improvisando.
1: Siempre se improvisa.
0: Ojo los tomates. Bueno, por lo menos tenemos vidrio ahí para que no
1: pasa nada, vale.
0: Dice así.

que me perdí. Vámonos ya. No. Yo quiero ir.

0: Impresionante, bien. Pará, no te vayas, vení acá, vení acá.
1: Sumate con nosotros.
0: Vení acá, ¿qué está acá?
2: Tengo
0: qué lindo tenerte acá.
2: Vos, yo estoy. A mí me emociona y sabe que.
0: A mí también.
2: Lo que, lo sí, que me también. Genera. Quiero de verdad, quiero al pelado, al pelado, a la señora, a Tito. Cuando estemos haciendo la nota, los quiero acá adentro porque vamos a tirar un pedazo de un tema para el mundial. Y opa. Necesito cancha. Vos bueno. Te tenés que quedar. Necesito el estribillo, lo vamos estamos a cantar todo, pero lo tenemos que cantar.
3: Obvio, vamos arriba.
2: Tipo desquiciado.
0: Pero... desquiciado, tipo. modo
2: trae
0: la parte, Iván. Nos organizamos, cantamos.
1: Trae la bucela. Trae la bucela.
3: ¿Cómo te lo llamo? Te lo llamo.
0: Llegó Mati Quinta, se armó quilombo.
1: Sí,
0: me encanta que hayas venido. Me gusta lo que haces. Vamos a tratar de que te puedas posicionar.
3: Estamos en contacto,
0: y darle para adelante. Repetí tus redes.
1: Mira,
0: voy a sentar de nuevo por acá.
1: La red de la banda es Grupo Dragones Oficial.
0: Bien.
1: Tanto en Instagram como TikTok también. Y después la personal. ¿Puedo?
3: Sí, claro.
0: Tenés que pedir permiso.
1: No, mentira.
4: No pasa nada, vos dale, habla.
1: Tincho Cantante Oficial.
0: Está colorado.
1: Tanto en el calor.
0: Tincho Cantante Oficial.
1: Sí, tanto en TikTok como en Instagram, que son las dos redes que uso más.
0: Bien.
1: Y te paso también el número de contacto de la banda.
3: Obvio.
1: Te voy a pasar, justamente porque...
3: ¿Vos me escuchás ahí?
0: Sí, te escucho.
3: No quiere dar mucho las redes porque me parece que la patrona lo tiene corto. Sacó la correa corta.
0: Ándala.
1: No.
0: Ándala, la policía.
3: Dale, tranquilo.
1: Está brava la policía.
3: No. Bueno.
1: Para que te paso. Mira, los contactos son sí. 098-735-276 o 091-691-660.
0: Perfecto.
1: Son los dos números de contacto.
3: Perfecto.
0: Loco, un gusto.
3: Gustazo,
1: Agustín. Gustazo es mío. Disculpa que no preparé muchas cosas, si fue medio la improvisada.
3: Esto es un stream, estamos vivos, acá somos un grupo amigo.
1: Es lindo,
0: Exactamente.
1: Eso.
0: Exactamente. Bueno, ¿cuándo volvés para el interior?
1: Ahora estoy unos cuantos días.
0: Acá?
1: Sí,
0: están
1: los días, sí.
0: Buenísimo.
1: Al menos capaz que todo el mes, así que...
3: Si ¡opa! Quiero,
0: bueno. Sí, yo creo que cuando se termine una mudanza, me dijeron que iban a invitar un asado.
1: Ah, sí, el asado ya te pago.
3: ¡Opa! Eso para adelante, escuchá.
1: Ya te pago.
0: Vamos a hacer una nueva pausa y enseguida
3: volvemos con los amigos
0: Mati Quinta, que bueno, vamos a estar contando, mucha gente seguramente sabe parte de la historia de lo que ha atravesado Mati Quinta en estos tiempos, pero bueno, vamos a estar haciendo una nota con Mati que me pone muy contento de estar hablando con él.
3: Yo estoy
0: en el hospital.
3: No me vas a hablar porque si entro y nos ponemos a hablar yo sabes que soy un poco flojo. No me va a llorar.
0: Hemos tenido nuestros momentos ahí medio.
3: Tremendo.
0: No da vergüenza.
3: Es un programa. Esto es así, Agustín, ¿sabes? Sí, sí. Estamos muy para arriba, pasamos por todos los estados
0: emocionales. Este ¿sabes? Chico hace muy poco tiempo atrás no se sabía si salía del hospital. Yo no sabía si le iba a dar de nuevo un abrazo, si íbamos a poder compartir momentos como el que estamos compartiendo recién, que entró Sorete, ¿me entendés? Porque es un huracán de locura.
1: No, se nota que
0: y hoy
1: que
0: está acá onda. Mati de haber compartido un montón de cosas.
1: Aparte
0: de
1: hincha nacional también, ¿no?
0: Hay guerra.
3: No, hincha Peñarol.
4: Hincha nacional, ¿no?
3: Y de verdad, vos sabés que hay... Ricardo no lo sabe.
1: Sí.
3: Ricardo, no, el tipo no se da cuenta, no se dio cuenta nunca en la vida. Yo se lo digo, es parte de la cultura.
0: No.
3: Porque vos en vos sos de.
1: Del Uruguay.
3: Del Uruguay. Pero Ritmo Latino fue parte de. Fue la etapa de Omar Gutiérrez y Ritmo Latino. Eran canales clave que tenían que estar prendidos. Sí. O sea, no había gente que no estuviera. Son parte de la cultura de la música uruguaya.
5: No, es que por eso creo que crecimos los artistas gracias a estos personajes.
3: O sea, nos hicieron ellos.
5: Claro.
3: Nos hicieron ellos y este tipo no se da cuenta, vos. Este tipo tiene una humildad que no se da cuenta.
1: No, eso es importante.
3: Ricardo, vamos para adelante. Es un huracán, es un terremoto de emociones. La hiciste toda, pero no plata, la hiciste toda que hiciste lo que tenías que hacer, darle vida a la gente, mostrar a artista, apoyar, empujar. Loco,
5: darle difusión.
3: Loco vale el peso. No sé si el peso en oro, porque está más flaco ahora.
5: La voz en off que está es Mati Quinta, ¿eh? Quiero decirme, porque no estás saliendo en cámara, Mati Quinta, que ahora va a venir por acá.
0: Dale, ya.
5: Mati Quinta,
0: pausa y
5: ya volvemos. Dejá la papa, Mati, volvete, vení.
0: Ritmo Latino en la 11:30 AM en Radio Nacional.
5: Ritmo Latino.

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0: bueno.
1: Terremoto, huracán.
0: ¿Qué mesa tenemos, papá? Llegamos,
2: un poco de ruido.
0: ¿Qué mesa tenemos?
1: ¿Quiere hacer una canción del mundial sin...
3: ¿Qué?
1: Tranquilo. Matiquita.
3: No me puedo quitar, boludo. No me puedo quitar. Acordate que
1: y,
3: tengo...
1: Y la bienvenida a Joan también.
0: Gracias.
3: A toda la audiencia ahí.
1: Se armó la banda.
0: Estamos vivos acá también, ¿eh?
1: Estamos en vivo por ahí. Y el hijo de Joan también, percusionista de la banda.
0: ¿Cómo se llama el hombre? Lautaro.
1: Lautaro.
3: Son iguales vos. ¿Eh?
1: Sí.
3: Igualito. No lo podías negar a ese. No había chance.
1: Yo quiero hablar... Primero vamos a empezar.
0: Sí, claro.
1: Con el que está más debilucho, pobrecito.
3: No me des para atrás, no me des para atrás, estoy bien. Estoy
1: ¿Cómo estás?
3: Espectacular. Espectacular.
1: Estás loco con mis gafas.
3: Están tremendas. Sí,
1: más cerca al micrófono.
3: Más cerca al micro.
1: Ahí, un poquito más.
3: Ahí. Estoy notable. La verdad, estoy feliz, estoy contento de todo lo que me pasa.
1: De todo lo que me pasa. Yo prefiero no hablar de lo que pasó.
3: Porque
1: ya pasó, vamos a hablar de...
3: Pero en el presente hoy te sentís diferente, ¿viste?
1: Sí,
3: haber sufrido aquel intento de robo y ese balazo en la columna y que te digan no caminas más y andar corriendo.
1: O que te digan a tu vieja, mire, su hijo tiene el 25% de la capacidad del corazón, no sabemos si va a salir.
3: No sabemos si sale.
1: Claro.
3: Y estar acá.
1: ¿Y tu mamá cómo está?
3: Mi vieja está espectacular. Mi vieja la operaron, una catarata fue. Caigo yo en el hospital, caigo internado, CTI, toda la historia, y cuando salgo yo, cae ella. Cayó, pero una operación de vesícula. Nada más, rapidito. Uh-huh. Mi vieja es un toro.
1: Está, pero que vengan y te digan como mamá o papá, che, mirá, tu hijo
3: es heavy. Yo no asumí nunca. No, lo que pasa es que yo no le tengo... No, y esto es bien real.
1: Claro, hay un tema de inconsciencia tuya, porque hace unos días vos no habías ido al cardiólogo todavía, estabas haciendo un piso.
3: Claro,
1: y una persona que tiene el 25% te estoy cagando a pedo. No puede estar haciendo
3: error,
1: un piso.
3: Error. Vos sabés que es un error, me lo dijo el cardiólogo, mi cardiólogo Diego Gigante. Es un pibe. Me dice, vos tenés que hacer lo que sentís que te hace bien y hasta donde podés. Entonces yo si tengo que meterle para la casa y tengo que hacer hormigón, le voy a dar. Y cuando me canso, paro. Pero no me canso, boludo. No me canso, fui al cardiólogo y me dice, pero yo no diría nunca en la vida que vos estás con un 25% del corazón.
0: ¿25%?
3: Sí, y esperando ya para la lista de espera del trasplante y demás.
1: Para eso me la dijiste ayer y yo me quedé colgadísimo con el tema de trasplante. ¿Trasplante de corazón estamos hablando?
3: Trasplante de corazón. Trasplante de corazón y cambio motor. Lo único que me da miedo es que me pongan uno de mujer y si me empiece a sentir cosas raras.
1: Porque
3: hay un mito, boludo. Se lo pregunté al doctor.
1: Hay una película.
3: Te lo juro que se lo pregunté al doctor.
0: ¿Cómo se llama la película? La del trasplante del corazón.
1: No me acuerdo.
3: Se hace seven pounds. Siete puntos que se trasplantan.
0: Claro, y se sienten.
3: Pará, pero yo tengo una historia. Hice un vivo en esto es mortal, esto es real. Hago un vivo en TikTok. Entonces voy consultando si conocen gente que haya sufrido trasplante y demás. Y me escribe una mujer y me dice, sí, vos sabés que tengo una vecina que le hicieron el trasplante de corazón con 13 años. Dice, le pusieron el corazón de un hombre. Y le cambiaron los gustos. O sea, le gustan las mujeres. Sí. Le gustan...
0: ¿Tomaba mate o toma café?
3: Pero es una locura. Y es creer o reventar. Y le pregunté al cardiólogo y le digo, ¿y esto es real? Me dice, el mito está.
1: ¿Y es necesario? ¿Puede llegar a no ser necesario que te trasplanten?
3: No va a ser necesario porque le voy a poner una fuerza de voluntad a cara de perro que le voy a poner al 100.
0: Fuerte.
3: Al 100, antes de fin de año, mi corazón está en 75. Decretado.
1: Sí, obvio.

0: creciendo lo Mick Jagger, ¿no, Joan?
1: Yo creo que cambió más cuando vino la pandemia. Porque que un bolichero te ponga precio a tu producto, ya pasamos una línea que no tiene sentido.
0: O sea, vienen y te dicen, no, mira, yo a vos por venir a tocar a mi boliche te pago tanto. Es esa.
1: Claro. Y es como que vos les digas al vos, escuchá, yo te pongo el precio de la bebida y...
0: Sí, claro.
1: Nada que ver.
2: No podés.
0: O claro, que me quieras poner el precio a la radio.
1: Pero
0: de la
1: parte, sirve. Yo soy uno de los que trabaja poco, lo voy a decir sinceramente, porque no... Ya me antes hay otros que mienten.
0: ¿Viste? Pero es preferible trabajar poco que pagar para laburar.
1: Cobrar lo que yo quiero a que me manoseen.
2: Porque aparte hay una cosa, perdón, cosa que es bien real. Pasó siempre vos. Yo me acuerdo con Azul.
1: Antes había esa competencia, pero era más sana.
2: Pero los
1: hoy
2: músicos,
1: en día no
2: vos,
1: es
2: pero,
1: sano.
2: Pero no era,
1: nada.
2: Pero no era sano ver a tipos que estudiaban, trompetista estudia un montón, un tecladista estudia un montón,
1: obvio,
2: los músicos que se rompían el orto.
1: Antes se hacía música.
2: Perdón porque yo hablo así, vos.
3: No pasa nada.
2: Pero les pagaban 200 pesos, les pagaban 300 pesos. Y hasta el día de hoy, vos tratás de armar una banda y de repente decís, vos, hacemos una cooperativa. Y es difícil hasta juntar a la gente para laburar, porque están todos cansados, vos. Está todo el mundo cansado, está todo el mundo saturado de ese manoseo que vos decís. Claro. Es algo insólito. Los sellos discográficos te usan, te chupan la sangre y listo. Lo sé por una interna. Lucas Hugo no recibió un mango por 5 minutos. Y estoy hablando de gente que me conoce y que me va a hacer la cruz. Montevideo Music Group. Yo trabajé con ellos mucho tiempo. Pero ni siquiera te escriben para saber si estás vivo. ¿Viste? Y están viendo los números
0: eso,
2: que vos hacés ahí.
0: A veces también es la vida también, ¿no?
4: No, y las autoridades.
2: No,
4: yo creo. Perdón. No, las autoridades cambian también de los sellos, entonces, ¿viste? Que
1: bueno,
4: yo creo que hay que cambiar.
1: Me monetizaba Montevideo Music Group, que no tengo ningún vínculo con ellos. Me monetizaba temas que yo había escrito.
2: Claro.
1: Sin permiso mío.
2: Claro. Una locura.
1: ¿Y dónde está lo mío?
0: ¿Pero era el sello o era la persona manejaba la cuenta de YouTube? MMG, porque capaz que no era el sello.
1: Decía, Montevideo Music Group.
0: No, sí, es todo un tema. El tema de las
1: están
0: redes,
1: todos,
0: todo
1: ¿no?
0: lo más.
1: La medio, Mariano, están todos los grandes ahí. Claro, en esa página que me.
4: Perdón, yo había escuchado también que algunas autoridades, después que cambió, eso cambió también, ¿viste?
1: Sí, habrá
4: cambiado. Yo había escuchado eso también.
1: Estoy hablando hace
4: sí.
1: 3 años atrás. Temas que había escrito yo. Monetizaban ellos, pero y yo no cobraba un peso. ¿Y dónde está lo mío?
2: Claro.
1: Y tuve que hacer una carta, cosas, que sacaran los temas míos. Si no me estaban dando nada. Aparte no me habían pedido ni un permiso, nada.
0: Entiendo.
1: Temas que
0: una
1: yo locura. Había escrito, yo había pagado estudio, había pagado músico.
0: Y monetizaban y por otro lado.
1: Sí, claro.
3: Sí,
1: claro.
3: Sí, lo tenía que contar algo.
1: Pero monetizaban ellos claro. ¿Y yo qué?
0: ¿Y vos cómo te venís artísticamente ahora? ¿A qué le estás apuntando?
2: Yo voy a cambiar un poco el perfil.
0: ¿Más popero?
2: Quiero cambiar el perfil.
4: ¿El perfil de Instagram querés cambiar?
2: Todo. No, el perfil de artista. Soy un tipo que escribe desde muy chico. Pero escribo cosas que tienen más que ver con la familia, escribo cosas que tienen más que ver con el corazón, más que ver con el amor, más que ver con cosas más profundas. Y quiero irme para ese lado y literalmente que eso me lleve a donde me lleve. ¿Viste?
4: O sea, que eso que estás diciendo ahora me hace acordar un poco de lo que contaba Hernán. Canto lo que me siento.
0: O sea, agarrá que después cuando vaya
4: Decía, Hernán el otro día decía, vos, estoy cantando lo que siento. Antes cantaba cosas que escribían otros, ¿viste?
2: Ahí va.
4: Cosas que no sentía. Ahora canto cosas que siento.
2: Yo tengo, vos sabés que tengo, no sé, debo tener un repertorio de 20, 30 canciones escritas que están elegidas como para ya grabar y que no las he grabado en un estudio porque entiendo que vas a los estudios y ni siquiera es como que te prestan la atención suficiente o como que lo toman como... Si no es para vender, ¿viste? Es como que no sirve. En Uruguay el artista está muy devaluado. Está muy devaluado, ¿viste? O es muy comercial y tenés 2 o 3 géneros. Y si te querés salir del cuadrado, pensar fuera de la caja, estás en el horno.
0: Sí, y te hago una pregunta. ¿No? ¿La cumbia villera no jodió el mercado uruguayo?
1: No, para nada.
0: Cuando entró la cumbia villera, vos decís que no.
1: Del otro lado, que se juntan entre todos, hacen música entre todos.
0: Acá, del otro lado del charco.
2: Acá es imposible.
1: Se juntan entre todos y la pasan en una mesa espectacular. Se juntan.
0: Estamos tratando, ¿no?
1: Y acá el ego está primero.
2: Sí.
0: Pero acá estamos logrando algo ya. Tenemos un artista al interior, tenemos a Mati, está vos.
4: Esta es la palabra que hizo él. El ego.
0: Sí, obvio.
1: Porque mirá que me ha pasado a mí. Yo llevo llevaré 35 años cantando.
0: ¿Qué edad tenés?

0: 44, arranqué a los 15. Debería yo a 30 y algo. Y vos, he invitado gente a cantar que me ha dicho que sí.
1: Y después te dejan tirado.
0: Y a la hora de grabar conmigo, lo llamaba, tenía el teléfono apagado, cosas.
1: ¿Vos sabés
0: y
1: que
0: vos decís,
1: a mí me pasó hace poco?
0: Y vos decís, pero el tipo está andando allá arriba, ¿no? Sí, sí. Y vos decís, capaz que se pensó que yo me quería agarrar de la fama de él. Cuando él grabó un disco, yo ya tenía 18 discos grabados ya.
1: Claro.
0: En distintas otras orquestas.
2: Sí, sin ir más lejos,
0: no entiendo.
2: Se hizo un evento de beneficio por el tema de mi corazón. Yo no estoy cobrando un mango, estoy fuera de perdí ya el seguro de paro y demás. Y se hizo un evento de beneficio. Y en el evento de beneficio iba a ir Juanjo Morgade. Juanjo Morgade no apareció.
1: ¿Lo estás matando? ¿Lo mandaste? ¿Lo estás matando?
2: A mí me chupo un huevo. Me chupo un huevo porque mañana lo puedo hablar con él porque capaz que no apareció porque le pasó algo, pero tampoco me mandó un mensaje y me dijo, vos no puedo ir porque se me complicó por esto, por lo otro. Y ahí es cuando el ego entra. Vos no podés comprometerte. Yo nunca en la vida, para UNICEF, para Teletón, he organizado eventos para gurises, no fallaría nunca.
0: Yo tengo jamás. En mi banda, ¿viste?, hay un dicho, yo soy el dueño, ¿no? Digo, tengo el dicho que si es para algún niño que tiene que operarse, que precisa plata para recaudar para una prótesis o el corazón, lo que sea de los niños,
1: se
0: gente
1: toca.
0: Mayor, se toca. Ya si me decís que es para... Nah, para...
2: Sí, sí, claro.
0: Cualquier otra cosa
2: menos boliche, que
0: sea
2: hacer una
0: para
2: propaganda,
0: un niño, para una persona que lo precisa,
2: que lo
0: en
2: necesita,
0: serio.
2: Claro.
1: ¿Cómo le decían antes a los toques cuando eran tipo garrones?
3: ¿Sí? Eran garrones, pero lo que pasa que...
1: Lo que dice Joané, ¿verdad? Lo benéfico, ¿no?
3: Lo que dice Joané, ¿verdad? Y yo doy fe de muchas cosas. Por ejemplo, lo que cuenta Mati... Es así, es real. El artista en Argentina se juntan y hacen un éxito. Y el ego del artista, yo ese dinero lo conozco, no sé. Desde el 98, que yo fui a cantar a una banda que llamaba La Bomba. Y el negro se había ido. Este cantaba un tema que llamaba Fugitivo Amor, que la sacaba al estadio. No, pero no, a ver. No es que cantaba, la sacaba al estadio.
1: A mí uno de los temas que más me gustó cantado por Joan, ¿por qué lo haces?
3: Tiene tremendos temas. Un tipo, no. Pero lo que yo siempre hablo es de la humildad de los artistas.
1: Sí, sí,
3: de
1: obvio.
3: Él, que yo lo llamo, está. Lo llamé el jueves, me dice, vos, estoy, Adri de Moneco, te estaba trabajando. Mati, lo mismo, que no podía venir. Oh, es eso, loco. Es la humildad del artista.
2: Tengo literalmente la experiencia. Después de que dejo Azul, agarro mis temas y digo, bueno, yo voy a grabar 3 temas míos y los voy a tirar para todos los sellos discográficos que existen en Latinoamérica. Que es un error. Hoy estoy aprendiendo muchísimo más gracias a Santiago Vidal, que es un músico de la puta madre, que lanza su disco ahora dentro de poco. Después te lo voy a pasar para que lo traigas, no sé lo que es un asesino, fue el que le abrió a Ricky Martin, ahora también a Montaner. El tipo es un despegado, ¿viste? Él tocaba en Azul, se fue becado a Los Ángeles, un animal. Yo hice lo que todo el mundo piensa. Escribo las canciones, las grabo y las mando a los sellos. Llego a Argentina, me llaman. Caigo en Argentina, entro al estudio de Gustavo Santaolalla. Sin salir de Paso Carrasco y caer ahí fue una locura. Cuando entro y veo dónde estoy, era como, ¿viste? Decir, la puta madre, ¿dónde estoy? ¿Viste? Y los tipos, bueno, nos encanta el producto, nos encanta el material, nos encanta esto y lo otro. Dice, vas a ser invitado a grabar el disco rojo, un disco para nenes con VIH, y sos nombrado embajador uruguayo para los nenes con VIH. Llegamos al estudio, loco, y entraron Los Nocheros, Valeria Lynch, Julia Senko, eran monstruos. Y yo estaba parado con un susto bárbaro contra un rincón, ¿viste? Con mi mate. Y el petizo de Los Nocheros me dice:
1: estoy escuchando.
2: Yoruba, me dice: Yoruba, vení. Pero, boludo, una cosa, y me integraron de una forma, y ¿sabés lo que me llegó a pasar acá? Cuando Omar hacía la maratón en ¿cómo se llama? En Navidad.
3: Sí, claro.
2: Iban todas las bandas,
3: sí,
2: que tiraban,
3: sí,
2: un tema, dos,
3: sí,
2: temas, y estábamos todos ahí.
3: Sí.
2: Ir a saludar a gente de las bandas, y que fueras a saludar y que te dijeran, vos, a mí no me saludes. Me pasó con un tipo de Bataola. No sé ni quién era. Pero yo con tremenda onda, bueno, la alegría, la energía de estar ahí, de estar haciendo lo que amás, lo que querés, salís en la tele, te está viendo la gente. Y que me dijeran, no, vos, a mí no me saludes.
1: Pasá la viola. Vamos a tocar algo.
4: No te enojé.
1: No te calentes, tranquilo, quiero que te alteres el corazón.
2: Yo le voy a decir esto. Ojo. Vamos a probar el estribillo.
1: Pero ¿dónde está el estribillo?
2: No, el estribillo está casi, no ves nada. Claro, solamente no ves nada.
0: Tomá, papucho.
2: Escuchá, vení, Tito, vení, vení, vení, vení. La señora ya con el termo del mate, venga acá. Y las niñas también, todo, vengan
1: hace,
2: todo.
1: Me hace un quilombo el programa.
2: Usted también, señora.
1: Vos sos la productora, vos no.
2: ¿Cómo se llama tu mujer?
4: Señora.
2: Noé, Noé. Noé, vení acá. No, no, da la cara, te lo pido por el amor de Dios.
1: Bueno, ¿y qué querés cantar? A ver,
2: decime. En realidad es algo que me nació, ¿viste cuando te baja el pay?
1: No, ni idea, gracias a Dios, no sé.
2: ¿Te baja?
1: Ni idea.
2: No, estaba, no sé si es el corazón o qué historia. Me baja el pay y digo, vos, tengo la canción para Uruguay.
1: ¿Que te baje Dios? Sí, dale. Pero hay 20.000 canciones para Uruguay.
2: Hay 20.000, pero no tenemos una canción de estadio. Cuando vas al estadio, ¿qué se canta en el estadio?
4: Soy celeste.
2: Soy celeste. Soy celeste. Vos, fui al último partido contra Argentina, que encima me comí un choclo bárbaro, porque pagué la fan no sé qué, no sé cuánto, para estar ahí a ver a Messi, y el hijo de puta no vino. Nunca vi. Nada, nunca vi. Nunca vi. Yo me compro un gallo y me sale ladrando, boludo. No, es una cosa
1: vamos,
2: de loco.
1: Mirá, vamos a probar el tema ese, dale,
2: el estribillo es así.
1: A ver, decime.
2: Vamos, celeste, la banda está loca, hay que ganar. No, pará. Yo solo quiero. Corten.
1: A toda la gente que está mirando el live de Mati.
2: El estribillo se van a dar cuenta.
1: Vamos a pasarle el canal de YouTube. Es ritmolatino.tv, la Nacional 1130.
2: Métanse ahí. Esto es prueba y error.
1: Dale.
2: Yo solo quiero ganar otra copa. Vamos, Uruguay. Vamos, LT, la banda está loca. Hay que ganar. Y lo repetimos, ¿está?
0: Vamos,
2: ¿tá?
0: Vamos.
2: Yo no
0: tenés yo.
2: De putas canten como si estuvieran en el estadio, ¿eh? Pará,
0: arrancamos.
2: ¡Vamos! No sé si fue suerte o si fue el destino haber nacido acá. Tierra de leones, sangre de charrúa del Maracaná. De los olvidados, pibe de los Andes, vamos a sacar. Dientes apretados, que otra cordillera vamos a cruzar. Como dijo Obdulio, muchacho, los de afuera son los de palo. Está loca la banda, vamos. Vamos a de la banda, está loca.
4: Yo solo quiero ganar otra copa.
2: Yo solo quiero ganar otra copa.
3: Ah, perfecto. Está. Vamos. Pero tirá.
1: Tengo que tirar la pausa. Ahí, Juan, arrimalo acá, verá. Ahí va.
2: No sé si fue suerte o si fue el destino haber nacido acá. Tierra de leones, sangre de charrúa del Maracaná. De los olvidados, pibes de los Andes, vamos a sacar. Dientes apretados, que otra cordillera vamos a cruzar. Como dijo Dulio, muchacho, los de afuera son los de palo. Está loca la banda. Yo solo quiero ganar otra copa. Vamos, Uruguay. Dale, celeste, la banda está loca. Hay que ganar.
0: Vamos.
2: Yo solo quiero ganar otra copa. Vamos, Uruguay.
0: Dale, celeste.
1: Pará. Yo, la única copa que quiero ganar es la sexta. La sexta.
2: No me hablé de la sexta. Me está matando con la sexta.
1: Vamos, una pausa enseguida, volvemos. No. Maxi, nivel de descontrol del 1 al 10, ¿cuánto estamos acá?
2: Pelado, no te vi cantar, no te vi cantar.
1: Pausa enseguida, volvemos con más ritmo latino, dale.
0: Ay.
2: Vos, está bien para meterlo en el estadio, si decimos no. ¿Vos? ¿Querés grabarlo? Vamos a grabarlo, de Juan. Y metemos estadio, boludo.

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14: Seguimos en Radio Nacional, seguimos en la 1130 AM, seguimos en Ritmo Latino Sábados. Momento de darle la bienvenida al espacio del Municipio F, a la alcaldesa Matilde Palermo. Buenas tardes, Matilde, ¿cómo estás?
15: ¿Cómo andás, Ricardo? ¿Cómo estás?
14: Bien, muy bien. Todo lindo. A pesar del día gris, con niebla y demás, pero tratamos de ponerle la mejor energía a este sábado.
15: Y con la música latina más.
14: Exactamente. ¿Vos bien, Matilde?
15: Sí, muy bien. Acá muy contenta. Estoy acompañada de una concejal compañera, Amalia Almeida.
14: Un gusto.
15: Estamos en el entorno de la Plaza Piedras Blancas.
16: Igualmente.
14: Gracias.
15: Estamos en el entorno de la Plaza Piedras Blancas, que se acaba de inaugurar, y muy contentos realmente por este logro.
14: ¿Qué significa la inauguración de esa plaza? ¿Es más que un espacio verde o qué más suma?
15: es más que eso, ¿sabes? O sea, yo recién me preguntaban unos chicos acá qué significaba esta plaza para mí, y yo les decía que es un espacio que creo que nadie en el barrio lo imaginó, porque realmente es una plaza hermosa donde tenés canchas de básquetbol, de fútbol, hamacas, espacios verdes, árboles. Es una, no sé decirte cuánto es en metros cuadrados, pero es una plaza hermosa en un lugar donde habían, bueno, era un campo abandonado, y hoy por hoy es una plaza hermosa, y te puedo decir que en este momento que estoy acá hay más de 300 personas, entre ellos muchísimos niños jugando.
14: O sea que de un baldío de un baldío prácticamente reconvirtieron a un espacio de integración de la familia y demás, Matilde. Sí.
15: Exactamente. Además, acá en Piedras Blancas es un barrio donde hay muchísima gente, también hay muchos asentamientos, y creo que tener este espacio dignifica lo que es la vida, lo que es la cultura, lo que es el encuentro entre la gente, y realmente es una plaza que nace de la lucha de los vecinos, ¿no? Digo, para mí es fundamental. Acá yo estoy acompañada de mi querida y compañera de todos los días, Amalia Almeira, concejal municipal, que también quiere hacer un aporte.
14: Cómo no, con mucho gusto.
15: La palabra a ella.
14: Sí, cómo no.
0: Bueno, buenas tardes.
14: ¿Qué tal? Buenas tardes, un gusto. Sí. Ricardo por acá.
0: Bueno, Amalia, escúchame. Sí, según Amalia. Lo que estaba contando Matilde, escuchar las palabras de una joven madre que habló de toda la situación que se vivía, porque al principio este lugar era un lugar prácticamente, aunque era un cañaveral, no era un cañaveral, era un campo, era como un lugar de encuentro que se fue transformando en un lugar de peligro. ¿Entendés?
14: Entiendo. Entonces, de un lugar de peligro, ¿no?, se fue transformando en un lugar de integración de la familia, con laburo, esfuerzo de los vecinos.
0: Hoy, ahí está, hoy vuelve esa esperanza de esa comunidad que existió hace unos cuantos años atrás y que Matilde fue testigo y lo vivió porque es de acá, de este territorio. Pensar de que hoy nuevamente este espacio que generaba miedo, hoy genere alegría, los gurises jugando, toda la inversión que se hizo, porque se está a un nivel que puede estar en cualquier barrio de Montevideo, la verdad. Es muy muy muy alegre para nosotros.
15: Conmovedor también.
14: Y conmovedor, sí, me imagino, porque la verdad que cuando habló, movilizan cuando esas habló cosas, esos logros, obvio.
0: Cuando habló Saurisa, la verdad que uno tenía que aguantar para no emocionarse.
14: Tal
0: que,
14: cual.
0: Que se hubiera, ¿no? Entonces, es un lugar, es precioso el lugar, y lo más precioso que estamos viendo nosotros ahora es la cantidad de niños jugando, como que descubriendo un lugar que a ellos no tenían acceso, y eso no se paga con nada.
14: Por supuesto. ¿Cuánto tiempo llevó todo la obra, limpiar? Porque me imagino que hubo que hacer mucha limpieza, piso y demás.
15: No, ¿sabés qué? La lucha de los vecinos fue tal, la participación, el empuje, que esto no debe haber llevado más de 2 años. Realmente fue algo
14: récord.
15: Sí, fue como que algo que debía ser y que se fueron dando, ¿viste? Y las cosas, y realmente fluyó de una manera que pocas veces se da para ser institucional, ¿no?
14: Porque sí, uno sí,
15: no
14: deja, sí, pero de lindo el tiempo récord, lo que moviliza la parte humana también, y como decía Amalia, que emociona, ¿no, Matilde? Obvio.
15: La verdad que sí, además esto va a venir acompañado, o está ya acompañándose también, con una pavimentación de los caminos de la zona. En este momento nosotros estamos en una zona donde las calles están sin pavimentar, y bueno, y eso está dentro de lo que es el municipio, es una los caminos seguros a la escuela, y acá tenemos varias escuelas.
14: ¿Qué zona es exactamente, más o menos?
15: Mira, estamos en Piedras Blancas, en lo que es el camino Teniente Galeano y la calle Roberto Ibáñez, Rafael, dije, para darte un cuadro así, sería Rafael, Teniente Galeano, Beloni y Aparicio Saravia. Todo eso está constituido por varios barrios, Barrio Los Milagros, Barrio La Esperanza, bueno, Santa María, lo que es Teniente Galeano Viejo. Bueno, toda esta zona realmente está teniendo una fuerza que las personas que lo planificaron y lo planearon con una visión a largo plazo está haciendo, ¿no? Está haciendo, y eso te reconforta. Y hay también, hay una movida que se llama la Activa Piedras Blancas, que es una asociación civil que también está detrás de todo esto, jóvenes, hay que resaltar eso.
14: Sí.
15: Y bueno, como te decíamos hoy, reconforta y emociona, ¿no? Porque en la mente humana siempre está pensando en lo negativo, ¿no?
14: Sí.
15: Y cuando lográs cosas, decís, pero ¿por qué? ¿Por qué esta negatividad que hay adentro de cada uno de nosotros cuando hay cosas que se logran?
14: Por supuesto, enfocándose, esfuerzo y apoyo mutuo, eso es importante, y tener los objetivos alineados, ¿verdad, Matilde? Estás muy contenta, totalmente. Muy contenta, te siento.
15: Sí,
14: feliz.
15: Realmente estamos muy contentos porque, como te digo, es un sueño que no sé quién lo imaginó, porque digo, te puedo asegurar que en el barrio nunca nadie imaginó que sucediera esto.
14: Y visualizar eso, ¿no? Porque visualizar un baldío, visualizarlo en lo que se transformó, y eso es re importante, precioso.
15: Sin duda. ¿Y sabés qué,
14: sí,
15: Ricardo? Estamos en la naciente del arroyo Chacarita.
14: Ajá.
15: Que también hoy se reforzó eso, ¿no? De lo que es la Chacarita para el municipio F, lo que es la cuenca del Chacarita, que soñamos también y lo vamos a lograr, de que sea una cuenca limpia.
14: Qué lindo.
15: Y bueno, para que un arroyo atraviese así un municipio, creo que tiene su encanto y el valor de poder cuidarlo, ¿no?
14: Perfecto, inclusive, sí, por supuesto. Ve, sí, sí.
0: Inclusive se ve una línea verde de árboles que se dejaron especialmente porque ahí los vecinos quieren rescatar ese lugar que había puentecitos. Y
14: qué lindo.
0: No, sí, es lindo. Y aparte que todo esto forma parte de la cuenca del Arroyo Carrasco con todo lo que hoy está en juego con eso, ¿no? Bueno, nosotros tenemos en el territorio, tenemos tres arroyos importantes, el Chacarita, pero tenemos el Manga y el Toledo, que son los tres que conforman la cuenca del Arroyo Carrasco, ¿verdad?
14: Entendido.
15: Y otra cosa agregar, sí, hoy la Intendencia de Montevideo con el desarrollo ambiental, estuvimos invitadas, pero bueno, no pudimos ir, hicieron toda una plantación a lo largo del Arroyo Carrasco, también con eso de renaturalizar toda esa zona, ¿no?
14: Apuntar un poco también.
15: Así que también.
14: Yo me acuerdo en un momento que... te estoy hablando de la zona, digamos, la Teja Capurro, que estaba el arroyo. Uy. Y era horrible como estaba eso, ¿no? ¿Verdad? Y después que se hizo un trabajo, que me imagino que algo muy parecido a lo que deben haber hecho ahí, vos pasabas y veías garzas, se había formado una fauna de...
15: Un clima lindo.
14: Sí, re lindo, sí. El tema fauna y flora después, y hasta el día de hoy eso ha cambiado y quedó muy lindo. Me imagino que viene por ese lado. Y sobre todo la satisfacción del logro, el objetivo cumplido. Eso es re lindo.
15: Exactamente, ¿no? Y digo, más que nada, que para que esto se mantenga, tenemos que seguir trabajando lo que es los residuos, ¿no? Ajá. La basura de Montevideo, todo lo que es esa parte, que tenemos un gran tema pendiente y que muchas cosas se pierden por no tener la conciencia de lo que cada uno hace con sus residuos, ¿no?
14: Sí, conciencia.
15: ¿Y
14: qué se puede hacer para que la gente tenga más conciencia respecto al tratamiento de los residuos?
0: Bueno, escúchame una cosa. Vos sabés que nuestro municipio tiene un programa que está basado en un vínculo con todas las escuelas del territorio,
14: sí,
0: que se llama Recicla y Cambia el Entorno Donde Vives, donde las escuelas cuentan con un servicio que es particular del municipio de reciclaje, ¿no?
14: Entiendo.
0: Y se incentiva eso. Sí, se incentiva eso también a través de charlas, de concursos con los niños, con los liceos también. Digo, nosotros estamos muy enfocados al tema de la infancia en todos sus aspectos porque creemos que por ahí pueden venir los cambios, ¿verdad?
14: Sí.
0: Tenemos un trabajo muy, muy, muy fuerte, muy importante con el tema de bienestar animal que conlleva el pensar en el bienestar del ser humano también, ¿verdad?
14: Sí, coincido con eso, sí, perfecto.
0: ¿Verdad? Porque tanto sufre el animal como sufre la gente muchas veces que los tiene en condiciones espantosas. Bueno, nosotros tenemos una gran inversión votada por todo el Consejo Vecinal, municipal, para trabajar en el tema castraciones, curaciones que se hacen... Todas las semanas hay una actividad de ese tipo y también se trabaja con las escuelas, con los liceos, Inclusive fuimos el primer municipio que creamos una unidad específica para ese tema, porque acá también ese es un tema muy importante con respecto al tema de salud, ¿verdad?
14: Sí, sí, por supuesto, comprendido.
0: Nosotros tenemos esa visión de que la cuestión se van a resolver, hay gente que está perdida, la verdad, con los niños. Con los niños es lo que a nosotros nos preocupa, nosotros hacemos talleres, hacemos simposios.
14: Crear conciencia con los niños, de chiquitos.
0: Organizaciones que no son solo de la ANEP, porque son caminos que queremos recorrer en el periodo que estamos en el gobierno.
14: Entendido. Bien. Les hago algunas preguntitas también respecto a otros temas. Garitas policiales, ¿cómo va ese tema? ¿Ya está encaminado?
15: Bien. Sí, mirá, ayer firmamos el convenio con las muchachas que se van a encargar de las garitas de Bullo, de José María Bullo y Belloni, y la garita de que está en Camino Maldonado y Libia. Firmamos ayer el convenio. Las estamos arreglando porque, bueno, han sido vandalizadas, volvemos al tema de siempre. Y se están asegurando para que la gente pueda trabajar allí. Y ayer realmente las personas que nos acompañaron en la firma del convenio estaban muy emocionadas y a veces esas pequeñas cosas hacen que a la gente le hace muy bien, ¿no? Le hace muy bien. Y estamos trabajando en eso, y bueno, en estos días las muchachas abren y vamos a acompañarlas, lógicamente.
14: Vamos a tratar de ir a hacerles una visita también, generar algún contenido en video también para la parte streaming. Y se viene el encuentro de artistas urbanos. ¿Cuándo comienza exactamente el Suena F?
15: Y están las inscripciones bien. ya en la página web del municipio. Bien. Tenemos ya gente que se está inscribiendo, y no sé, porque viste que nosotros tenemos un gestor cultural que es muy activo. Sí. No sabemos bien para la fecha que
14: un saludo
15: puse.
14: Para Javi, que mi hijo nos está escuchando.
0: No nos acordamos.
14: Javi, te mando un saludo.
15: Javi. Y creo que para octubre ya bien. Se viene el encuentro de Suena F.
14: Perfecto.
15: Pero después te vamos a contar más, ¿no? Vamos a estar escuchándonos los sábados
14: Por supuesto que sí. Y que tiene que venir Javi por acá también a visitarnos. Y vengan un día acá, también. Tienen que venir acá. Las vamos a agasajar, agasajar con algo muy rico y esperarla con algo que pasen una linda tarde.
0: Bueno, hoy es pecado hablar de eso, porque hubo un montón de emprendedores, pero ninguno puso un carrito chorizo.
15: Ni nada, ni torta frita,
14: tengo un hambre. Mirá la hora que tengo.
15: Por eso, no sabes cómo estamos.
14: Te voy a decir una cosa, vino un artista al interior y me dijo, te llevo ticholo, y estoy esperando los ticholos, me parece que se los comió la novia. Así que imagínate.
15: No, muy fuerte.
14: Y los ticholos acá no llegaron, me está mirando con una cara de odio.
15: No llegaron
14: los ticholos, y tengo un... Bueno, una pregunta más, y no jodemos más. 23 de junio, noche de San Juan, ¿hay fogones?
15: Sin duda, vamos a tener, mirá, vamos a inaugurar la Plaza Atahualpa, Chupanqui, y la vamos a inaugurar con un fogón de San Juan, con danzas circulares, con vino caliente. ¡Opa! Viste, vos no tenés nada ahí.
14: O sea, acá se está preparando todo el mundo, y dice, ¿dónde? Acá todo, qué lindo eso.
15: Pero le va a tocar un poquito nomás, sí, decirle claro. Que es tipo licorcito.
14: Claro,
15: no,
14: sí,
15: no,
14: es
15: no,
14: una
15: no
14: copita así chiquita, pero...
15: Sí, ya aprovechamos una plaza tan anhelada por los vecinos, y sin duda, bueno, festejarla con un fogón, y esperando lo que es a veces el solsticio de invierno, que no puede estar desaparecer con bien. La noche más larga, y yo pienso que va a ser un día de encuentro y de alegría ese día.
14: Vamos
15: también
14: a estar ahí, creo que Adrián tiene algo para preguntar.
11: Alcaldesa, la voy a sacar totalmente. ¿Cómo le va? Buenas tardes.
15: Buenas tardes.
11: La voy a sacar totalmente de contexto, alcaldesa.
15: A ver.
11: De música tropical. Acepta. A ver, ¿qué le gusta a usted de música tropical? ¿Recuerda el Grupo Azul? Mira. ¿Le gusta Joan de Bon? A ver, cuénteme.
14: Todos los que nos acompañan hoy.
15: Bueno, eso todo me gusta, pero bueno, mi niñez era fan de Casino. Mi juventud era fan de Casino.
11: Está bien.
14: Qué grande.
15: Está mal. Está bárbaro,
14: está bárbaro, está genial. Está perfecto.
0: Lo guaguancó.
14: Tengo un sombrero impresionante, lo guaguancó.
11: Uy, alcaldesa, me delata.
0: Estoy en los 75.
14: A mi mamá.
11: No, muy joven usted, está bien. Pero...
15: Estamos hablando como la cuarta edad, estás
14: oyendo. Ahí están sonando los guaguancó. Atento. No, casi. A ver. Casino. Sonando
15: bueno,
14: casino.
15: La calle
11: con Cali,
15: vamos
11: me imagino.
15: Con casino.
14: Alcaldesa, y no me acuerdo el nombre de la concejala.
15: Amalia.
14: Gracias por el contacto.
11: Gracias por la comunicación.
14: Vamos a estar, cuando estén las garitas acompañándolas y generando algún contenido. Vamos a estar el 23 de junio. Si para Suena F necesitan algún referente de la música, ya sea cantante, músico, que quieran organizar alguna charla para los chicos, taller, lo que necesiten, estamos a las órdenes.
15: Me encanta. Bueno, muchas gracias,
0: los esperamos.
14: Desde ya estamos a las órdenes. Un abrazo grande y hasta la semana próxima. Gracias por el apoyo siempre.
15: Hasta la semana próxima. Gracias.
14: Muchas gracias.
0: Bueno.
14: Así pasó el espacio de Municipio F.

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0: Estamos en el aire de nuevo, sí, señor Joan de Bon.
1: ¿Cómo anda?
0: ¿Y usted está listo?
1: Yo pronto, como siempre.
0: ¿Y con qué arrancamos?
1: ¿Con cuánta pena?
0: Bueno.
2: ¿Se puede bailar? Yo
0: me puedo parar. No, sí, no, claro. No, no, no, que hay banners, hay tele. Mirá, yo, no se puede bailar. No dice que no se puede bailar. No, los auriculares. Ah,
1: ¿Esto?
0: Ahí ya están los auriculares.
1: Ahora sí.
0: Ahora sí.
1: Sí, señor.
0: Se presenta así el señor Joan de Bon. Music, dale palo.
1: Buenas tardes para todos. Sí, señor. Recordando,

0: eso, el aplauso. ¡Vamos arriba!
1: ¡Ay, cuánta pena! ¿Qué te pasó?
2: Canta una cosita.
1: No, no, ¿qué te pensaba?
0: No, sí, sí. No,
3: no,
0: sí,
3: si no,
0: claro.
3: Pizza,
0: no, si yo canté vos porque
2: dijeron,
0: sí.
2: Dijeron, dame el micrófono.
1: Me conociste a los 18.
4: Dijeron, cambiale para aquel. Así me van a volver loco. Porque dijeron, me quedé colgado en algo. ¿Viste que dijeron, amagaron hace un rato, vamos a pedir pizza, vamos a pedir pizza?
0: Sí, sí, sí.
1: Ya
4: vino,
1: papá.
4: Y dice, nos tiene la mague. Escúchame. Hay un tema acá, que el hombre hace el trabajo de tres personas.
0: Sí, señor, claro.
4: ¿Estoy exagerando?
5: Hay una copla ahí.
0: Lo están dejando loco.
4: Hace el trabajo de tres personas, entonces, viste, pobre,
0: sí,
4: lo acalambramos. Y tu marido me acaricia la espalda, no sé qué le pasa.
0: Por eso quedó así como yo, el estrés.
4: Pobre,
0: se te cae el pelo.
4: Pobre Maxi. Bien, Joan.
0: Sí.
4: Yo quiero contratar a un tipo que canta de verdad, que tiene una banda de verdad. Y lo de buena gente no hace falta que lo agregue, porque los que te conocemos sabemos el tipo de persona que sos. ¿Dónde te contrató?
0: Hablan conmigo directamente a Joan de Bon, 094-569-286. Si no, en las redes sociales, Joan de Bon, buscan ahí y aparecen enseguida.
4: Arrimale el micrófono a tu pibito ahí.
0: Mi hijo.
4: ¿Tenés saludo para mandar?
6: A mamá, a la hermana.
4: ¿Cómo es para trabajar con papá? ¿Rompe las pelotas o se...?
6: Bien.
4: Joan de Bon no rompe las pelotas.
7: Cuando están mal las cosas, sí.
4: Ahí va. Arrimate el micro.
0: Cuando andan mal las cosas, me quisquilleo mal porque uno viene de otra escuela, de la vieja escuela.
4: Entiendo.
0: Tocar con Oscar Gómez, bueno, infinidad de Richard Barcia, que son exquisitos para el oído. Y cuando él no anda mal, bueno... Vamos a parar 700 veces y tengo
5: loco.
0: Que parar y por eso quedé así. Y está, viste, uno va aprendiendo muchas cosas de a poco.
4: Entiendo.
0: Yo no sé nada de música, pero de tantos años que ya vengo cantando los mismos temas, cuando ando algo mal, salta al oído enseguida.
4: Claro. Sí, y yo creo... A ver, ¿tenemos preparado el otro tema, Joan?
8: Tengo preparado, pero antes que nada, varias cosas.
4: Dale.
8: Me gustaría preguntarle, yo ya la conozco igual, él que cuente otra faceta del artista. ¿Cuándo arrancó Joan? ¿De cuántas bandas pasó? Pasó por bandas muy importantes, no sé si todo el mundo lo sabe. Y después un poco cómo está conformada la banda, que nos interesa a todos. Tiene un compañero que canta también con él, que lo acompaña. Así que bueno, Nero, yo ya te conozco la historia. Si hay que contarle a la audiencia, tus primeros inicios.
0: Nosotros arrancamos en una banda de barrio que se llamaba Los Parientes.
4: Los Parientes.
0: Sí, porque eran todos primo, hermano, cuñado. Y sonábamos. Para nosotros que no sabíamos nada, sonábamos bien. Después pasé a Maracaibo.
4: Bien,
5: Maracaibo.
0: De ahí pasé a Maracaibo. Fui a hacer una prueba.
4: ¿Y quedaste en Maracaibo?
0: Y quedé. Estuve 4 meses, 5 meses con Chico Martín, Carlito, Osvaldo y yo. Tuve...
4: Cuadrazo.
0: Sí, para mí estar en una orquesta de barrio y ver esa orquesta de primer nivel, que es cantar en la A.
4: Sí, por supuesto.
0: Y pasar al Tropi, al Sudamérica, ¿me entendés? Esos bailes grandes, para
4: eran
0: mí
4: bailes
0: era,
4: grandes
0: era
4: en aquella época,
0: después se desarmó porque...
4: Rowing, dueño, que estaba en el puerto.
0: El dueño murió, volví a la orquesta de barrio, hice otra prueba, fui a caer a Melómanos.
4: Melómanos.
0: A Melómanos estuve 5 años que conocí a Argentina.
4: Claro, sí, ibas a Ritmo.
0: Brasil.
4: Con Rolando.
0: ¿Te acordás? Estados Unidos, con ellos. Y ta, tuve 5 años. Después de ahí me fui para La Auténtica.
5: La que te arranca la cabeza.
0: Sí, tuve 2 años y ta, y por cosas de que como...
5: ¿Qué onda con eso? ¿Qué? Cuando cantás, cantás.
4: No.
1: La rompí.
4: No arme quilombo.
0: Cantábamos bien. ¿Qué quilombo?
1: No,
0: a mí me interesa. Yo soy como aquel. A mí me interesa nada.
5: Claro.
0: No me tenían mucho en cuenta.
1: ¿Qué la rompía?
0: Me hicieron cantar un tema que fue Graffiti.
4: No, ¿cuál tema era?
0: Y hasta que brille el sol con aerosol, pintaré las... No me preguntaron si me quedaba bien, si estaba bien en el tono, si me gustaba.
5: Nada.
0: ¡Pum! Graba esto.
4: Graba esto y chao.
5: Sí, ni vos ni voto.
4: Y ganó
0: tremendo tema.
4: Ganó un Graffiti.
1: La rompió.
0: Tremendo tema que no ellos ni ellos esperaban que fuera.
4: Y vos decís que no eras muy tenido en cuenta.
0: No estaba en cuenta. Tuve 2 años que... Claro, vos pasás a una orquesta...
4: A mí me gustaba mucho, perdona que te interrumpa, ¿por qué lo haces? Por ese tema tiene un...
0: Ese por qué lo haces es del mismo...
4: Un mensaje precioso.
0: De Carlos Fernández, que Carlito es un crack escribiendo, que fue que escribió Graffiti también. Y nada, era una orquesta que eran todos clase A.
5: Todos cra.
0: Todos cra. Y sacando alguno, ¿no? Porque me llevaba bien con alguno, con casi la mayoría, pero otro no se les podía ni hablar, ¿viste?
5: Johan, ¿vos hiciste carnaval?
0: Johan. No, nunca.
4: Joan.
0: Nunca.
5: Yo le digo Johan.
4: Él está.
0: No, Johan. Nunca, me llamaron. No,
5: me llamé, a mí me pasó lo mismo. Me parece que estamos alineados, ¿sabes? Por lo que te escucho decir, porque a mí me pasó de exactamente lo mismo. Yo antes de entrar en Azul me llama Aldo Martínez.
4: ¿Para hacer carnaval?
5: Me llama para lo. ¿Cómo se llama?
0: La Pandilla.
5: La Pandilla.
4: Terrible banda, La Pandilla.
5: Sí, con Nico y demás.
4: Sí.
5: El Joaco Freire. ¿Y vos sabés qué? El destrato del tipo.
4: ¡No!
5: ¡Destrato!
4: ¡No! ¡Yo! ¡No me quilombo! ¡No, no me quilombo! ¡Toma!
0: ¡Yo a mí no me
4: quilombo!
0: ¡No,
4: Mati,
5: divino!
4: ¡Maxi le da
5: hasta
4: quilombo!
5: ¡Hasta el día de hoy!
4: ¡No! ¡Aldo, Aldo buen
5: son,
4: tipo!
5: ¡Las cosas como son! No. ¡Las cosas como son! ¿Y vos sabés qué?
4: ¿Cómo pero decís? No me quiero volver en un real quilombero. ¡No, no, no!
0: Sí, yo
4: ¡cortale el micrófono!
5: ¡No me lo cortés nada! Y creo que en la auténtica, hasta el día de hoy... Vos sabés que yo me los cruzaba.
4: No, a ver, yo me crucé con un montón de gente cuando hacía Ritmo Latino. Vos sos consciente que me mandaron una delegación al canal y me dijeron, mira, si vos a tu programa traes Azul, sos consciente, mire. Azul, La Roca, Mayonesa o quién, el resto de las bandas,
5: no vamos
4: a venir a tu programa.
5: Colorado Cáceres.
4: No.
5: Juan Carlos Cáceres,
4: no.
5: Colorado cagón, aparte. No. Ya le dije de todo por todos lados.
4: No lo insulten.
5: No, bueno, no lo insulten.
4: Respeten. En el espacio. Son. No fue él. Porque él.
5: Fue él.
4: No fue él.
5: Yo tengo la interna, fue él.
4: Ah, pero fue otra gente al
5: otra
4: al
5: gente
4: canal.
5: Había atrás también.
4: No sé.
5: Otra gente había atrás.
4: Y yo al programa siguiente metí. No es querer quilombo también.
3: Me gusta Eduardo.
4: Yo al programa siguiente, Mayonesa se fue de gira a Estados Unidos y metí en el programa a Azul. ¿Quién? Y La Roca, y no entraba gente en el estudio. Vamos a hablar de cosas lindas. No arme quilombo, que después quedo yo acá. No arme más quilombo.
5: Pero quiero explicar esto, porque lo que él dice...
4: Pues yo estoy en una etapa paz, amor, rock and roll.
5: Yo también, pero es como que me libera.
4: Sigo entrenando Jaula también, ¿no?
5: Claro. Sí, acá, claro, vas a hacer a Jaula, vas y te rompes todo, y acá venís, sos Dios. Sos el Dalai Lama. Escuchá, pero era gente que vos te cruzabas en los canales, y... Kimba, Pablo Cocina, no te saludaban, ¿viste? Era como que estaban.
4: A mí me saludaban siempre.
5: Sí, a vos.
0: Ojo,
5: sí,
0: mirá, yo con ellos me llevaba bien, ¿viste? Me llevaba bien con Pablo, con Daniel, con el Cuyi. Con el trombón que era Chillo. El Pepe Santana, pero había otros.
4: ¿Te acuerdas del tema por qué lo hace?
0: Sí, claro.
4: No lo junto más a estos dos.
5: No, pero van a
4: estos dos y Maxi.
0: No, pero hay veces que te dicen, pa, vos estuviste ahí en la... Trabajaba de lunes a lunes. Porque yo entré cuando grabaron el Son de Amores. Trabajaba de lunes a lunes ahí. Pero no me tenían en cuenta porque, claro, como yo tenía el timbre medio parecido a Alex Estela, que es un cra para mí, estoy haciendo un homenaje a él en vida, con tres temazos que dan... Que... Querían que cantara todos los temas de él. Para mí era un placer. Pero yo quería ser yo. Hasta que me dieron ese tema.
4: Vamos a cantar que el tiempo pasa. Ahí va. Bien. Cantame un cachito a capela por qué lo haces. ¿Te acordás por qué lo haces?
0: Sí, claro.
4: Dale, un poquito a capela. Ya,
0: voy a salir... me equivoqué. Ella se tomó el ómnibus para ir a aquel lugar que le recomendó una extraña que conoció en el hospital. La noticia fatídica casi la desmayó. ¿Cómo decir? En su cara que embarazada ya quedó y como una película se vio proyectando en su mente con temor lo que diría su mamá y lo que grite su papá. El novio cuando supo la verdad se fue con sus amigos a bailar. Suena el contestador.

0: precioso tema ese.
1: Una letra que es verídica. Así
0: está,
1: que,
0: basado, mirá.
1: Sí, está basada en un...
0: Que
1: en
0: la chica, en el momento que va a tomar una decisión sobre su embarazo, la llama al el padre papá
1: y le dice, ¿por qué?
0: Preciosa.

0: Es una letra de Carlitos.
1: No, Fernández, pero la letra es terrible. ¿Estamos listos para otro tema, Joan?
2: Vamos a la cuti.
0: ¿Lo hacemos acá o hacemos una cuti? Eran ustedes.
1: ¿Están listas las guitarras? Porque si hay que conectar y todo, no. Tíralo.
3: ¿Sí? ¿Lo hago?
1: Tíralo.
0: ¿Tiene Ámame?
1: Ámame, bien.
2: Ah, bien.
0: Sí, señor.

0: el aplauso fuerte.
1: ¿Cómo estás pasando, Agustín?
2: Joya.
1: Joya, divino. Joya. Deleitándote con
2: sí,
1: estas monstruos.
2: La verdad que sí. Monstruo, el hombre,
0: un asesino,
2: monstruo.
0: Una cadena serial.
2: Sí, sí.
1: Escuchá.

0: Vamos a hacer una pausa y enseguida volvemos con más Ritmo Latino. Quédate ahí, estás en tu tarde de sábados en la 30. Y ahora en un ratito te vamos a hacer escuchar un tema creado por IA, que hace un amigo, que es un fenómeno. Van a ver lo que es esa música.
1: Decime esto.
0: Te digo.
1: Decímelo en la cámara.
0: Sí.
1: ¿Volvés a la tele?
2: Opa.
3: Opa.
4: Teléfono.
3: La mañana.
0: Vamos a una pausa, enseguida volvemos con más Ritmo Latino. Dale.

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0: Seguimos en la 11:30 AM en Radio Nacional, deleitando, ¿no? Temas lindos, buena música, gente amiga, y tenemos contacto internacional, si no me equivoco, a ver, Noé me confirma, y nuestro productor y operador. Buenas tardes, bienvenido, Emma, a la transmisión de Ritmo Latino y la 11:30 AM. ¿Estás por ahí?
1: Hola, ¿cómo estás? Mucho gusto, un placer.
0: Emma Armando, un gusto, che. ¿Todo bien? Ex cantante Grupo Trinidad, si no me equivoco.
1: Sí, hace más o menos 2 años que ya me fui, bueno, hoy como solista, pero fui un paso de 4 años por el grupo y bueno, obviamente que gran parte de mi carrera y mi reconocimiento hasta hoy es por esa etapa, ¿no?
0: Bien, y bueno, contame, ¿qué es lo que se viene ahora lanzándote como solista?
1: Y como solista ya hace un año, estuve un año por ahí un poco alejado, ¿no? De la cumbia, la verdad que cuando me fui del grupo quizás no fue de la mejor forma o de la que yo creía, pero bueno, hay decisiones que uno toma y cosas que pasan que hacen de que
0: no es fácil tomar decisiones a veces que sean de peso en la vida de uno, ¿verdad? No es fácil.
1: No, obviamente. Por eso ese momento fue así, fue uno de esos momentos en donde decidí esto a raíz de, bueno, de muchas cosas.
0: ¿Y Trinidad era una banda que sonaba en toda la Argentina?
1: No, obvio que sí. De hecho, he ido a cantar allá a Uruguay con Trinidad y el recibimiento fue muy lindo.
0: ¿Sabes qué? Eso te iba a preguntar, ¿no? Porque a mí ¿en qué año viniste con Trinidad, además?
1: Y si no me equivoco, fue el año anterior al que yo me fui. Yo me fui en 2024. Si no me equivoco, fuimos en 2023.
0: Bien, entiendo. Y
1: No podría decirte bien qué fecha, exacto. Pero fue, me acuerdo que, y habrá sido más o menos en junio, julio.
0: Sí,
1: julio fue.
0: Me parecía,
1: julio.
0: Sí. Me parecía.
1: Sí, en julio fue.
0: Y bueno, hay que apuntarla a venir como con este proyecto ahora, ¿o no?
1: No, obviamente, hoy es una nueva etapa, obviamente, ya, si bien siempre estoy agradecido a la vida y al dueño en su momento por haberme dado la oportunidad, ¿no?, de estar en un grupo como lo es Trinidad, que yo siempre lo digo, y más allá de lo que pasó, siempre lo digo y lo repito, Trinidad es un pedacito de mi corazón, y siempre desde que soy chico que lo escuchaba, entonces nunca puedo cambiar mi parecer a pesar de lo que pasó y después de haberme ido, ¿no? Sigo pensando lo mismo y bueno, creo que mucha gente como yo piensa lo grande que es Trinidad y lo que va a ser siempre. Hoy, de mi parte, hacer mi camino, seguir creciendo poco a poco. Y obviamente, hablando de Uruguay en sí, nada, sería algo hermoso. De hecho, hubo algunos contactos ya, pero bueno, todavía hay detalles ahí por definir, pero ojalá sea de pronto. Yo creo que este año puede llegar a darse algo.
0: Sí, estaría bueno. Y ahora, bueno, a partir de septiembre empieza, bueno, toda una temporada de festivales grandes acá en Uruguay, donde vienen muchas bandas de la Argentina, ¿no? Bueno, Tapari está clavadísimo acá, está muy muy bien posicionado. Y bueno, ahora mirá,
1: sí,
0: estamos...
1: Sí, creo que es un mercado muy directo.
0: Sí, estamos en un live acá, creo, en una de las redes sociales, están mandando saludos de la Argentina.
2: Sí, saludos para mi amigo Luismi Fajardo, que vive por allá. Cantante de Clave de Amor.
0: Clave de Amor,
2: ¿verdad? Así que, nada, saludo para ellos.
0: Bien, ¿cómo está el mercado de la música, Emma? Hablame de cumbia, ¿saturado o no está saturado?
1: Y te diría, no sé si es saturado la palabra. Hoy acá en Argentina se está viviendo una situación compleja. Hay muchos boliches, muchos bailes, muchas bandas que... Le está costando cerrar por ahí una gira completa, ¿no?
0: Entiendo.
1: Muchos shows, como por ahí hacía hasta el año pasado, ¿no? Sigue habiendo laburo, obviamente, pero es todo un poco más pasivo, por ahí...
0: Más lento
1: los
0: el proceso,
1: números,
0: claro, sí.
1: Claro, los números están al rojo y eso dificulta un poco todo, y lo digo a modo personal también, pero bueno, gracias a Dios nosotros, en este proceso en el que estamos, en el de volver a empezar, digamos, como solista, en el rearmado, en la estructura y en todo, que por ahí, cuando estaba en Trinidad, yo solo tenía que cantar, ¿no? Hoy es ponernos al hombro todo un proyecto,
0: sí,
1: en
0: no.
1: todos los aspectos, producción, logística, infraestructura, que no es fácil.
0: Ser el
1: Entonces,
0: empresario, obviamente.
1: Nosotros estamos en esa etapa y la verdad que a pesar de todo, estamos creciendo, estamos cada vez mejor y eso es lo que apuntamos, ¿no? Hoy Entiendo. Vivimos una situación general en Argentina en el que, sí, como vos decís, está complicado, quizás está saturado, pero no saturado de mucho, sino de por el tema de los números, ¿no?
0: Entiendo. Sí, pasa algo parecido acá, también estábamos hablando de eso hace un ratito en la mesa acá con los chicos, que como que te quieren poner el precio de tu laburo y eso no está fácil. ¿Cuánta gente integra en tu banda? Si un empresario acá nos quiere traer para un festival.
1: Hoy somos, musicalmente, o sea, en la banda arriba del escenario somos 9. Somos 9 conmigo, bien. O sea, somos una banda bastante grande.
0: Sí.
1: Y bueno, después tenemos también, bueno, los chicos del utilero, el sonido, que son 4 o 5 más. Así bien. Que más o menos somos entre 13 y 14 personas, que en su mayoría nos movemos, salvo alguna excepción, pero por lo general ese número.
0: Bien, perfecto. Contame, redes sociales y si tenés un número de contacto para que la gente pueda empezar a seguirte más de Uruguay, conocer más de lo que haces y, ¿por qué no? Empresa,
1: bueno, mira,
0: organizador de eventos que te quiera traer, decime, sí.
1: Por supuesto. Te comento, nosotros, bueno, en su momento cuando fuimos con Trinidad, fuimos para el lado ahí de Punta del Este, Maldonado.
0: Sí.
1: Canelones, por ahí, ¿no?
0: Sí,
1: ¿todo por esa zona o es distinto?
0: Sí. No, está bien,
1: está alejado.
0: Está bien. Está
1: bueno,
0: perfecto.
1: Sí. Yo para no decir, viste, cualquier cosa.
0: No, está bien.
1: Pero sí, fuimos por esos lados.
0: Alberto, el productor que traía mucho, Alberto Leguizamo, creo que manejaba muchos artistas argentinos para
1: ese. Vos sabés que no supe el nombre del que nos llevó, no supe.
0: Claro. Sí, Alberto movía mucho artística argentina para ese lado, capaz que seguramente...
1: Quizá vino de la mano de él, sí. Acabamos nosotros de lanzar, estamos lanzando en realidad, estoy lanzando mi primer álbum ya como solista, que lo pueden encontrar en todas las plataformas, por supuesto, en YouTube, en Spotify, en todos lados,
0: bien.
1: Que es un homenaje a la cumbia romántica, se llama Historias. Hace muy poquito, el jueves, salió el capítulo número 7. Este álbum lo hice porque, como te dije, volví a la cumbia después de un año.
0: Entiendo.
1: En el que no hice música, en el que me aislé, digamos, de todo. Entonces decidí volver con este álbum, obviamente, porque estamos en una época donde la gente está nostálgica, la gente quiere escuchar canciones viejas, recuerdos. Y obviamente creo que era la mejor manera de comenzar y de volver a la cumbia, ¿no? A los escenarios. Entonces, bueno, estamos lanzando este álbum llamado Historias. Hoy ya es el capítulo número 7 que sale, faltan algunos más.
0: ¿Qué vas a tener? ¿12 temas más o menos?
1: Y son, en realidad son todos enganchados.
0: Ah, bien.
1: Y cada capítulo tiene 4 canciones. Así que bueno, para toda la gente que lo quiere disfrutar, lo puede encontrar en Emma Armando Oficial.
0: Sí,
1: que
0: creo
1: es
0: que ahora
1: ya va
0: a empezar a sonar tu música acá de fondo.
1: Bárbaro.
0: Atento y siempre.
1: Spotify también, Emma Armando Oficial. Y bueno,
0: Emma
1: redes
0: Armando.
1: Sociales, sí. Instagram, TikTok, Facebook, donde sea, como Emma Armando Oficial, ahí van a poder enterarse, por supuesto, de todas las novedades, de los shows que se vienen, y ojalá...
0: Nos encontremos pronto en Uruguay, si Dios quiere, pronto.
1: Por supuesto, así vamos a hacer.
0: Emma, te mando un abrazo, gracias por el contacto, por la atención, un saludo a tu novia también, que fue muy amable con nuestra productora para coordinar la nota.
1: Gracias.
0: Y bueno,
1: muchas
0: éxito,
1: gracias.
0: Rompela toda en Argentina, y Dios quiera que pronto podamos estar haciendo algo, o entrevistándote acá en Uruguay. Dale.
1: Nada, mil gracias a ustedes. Y bueno, esperemos vernos pronto. Gracias a toda la producción. Ojalá así sea y nos veamos Ahora, en breve.
0: Si Dios quiere. Abrazo grande, Emma. Te manda todo. Saludos a un montón de artistas que están por acá. Cantantes y integrantes de banda. Nos vemos pronto, Emma.
1: Saludo
0: sonando
1: a
0: tu
1: todos
0: música.
1: Y éxitos.
0: Gracias, igualmente.
1: Gracias, de corazón. Hasta luego.
3: ¿Dijiste Tapari?
0: ¿Te gusta Tapari?
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0: ¡Qué sorpresa!

0: tenía,
1: no la tenía.
2: Vamos.
1: ¿Y qué? ¿Dónde lo prepararon esto? ¿Ahí afuera?
0: ¿Qué salió?
1: Acá
0: salió. Mi papá.
1: Qué grande. Bueno, vamos a hacer otro tapari.
2: Sí, señor.
1: Vamos a hacer otro tapari.
2: No,
3: tengo ese que dice, no supimos pedirnos perdón a causa del orgullo.
1: ¿Qué temores?
3: Y por culpa de aquel error, perdimos nuestro amor.
2: Pará, Johan. Pará, Johan. Pará, porque no, no, yo no lo voy a cantar, pero él lo va a tocar.
3: Sí, señor.
2: Yo no me la sé.
1: Y te la bancaste. Y bueno.
2: A huevo y corazón, papá.
3: Sí, señor. En vivo, improvisado.
0: ¿En re?
2: ¿En re?
3: Sí, sí.
0: Está enchufado.
3: No supimos pedirnos perdón.
2: ¿Está enchufada?
3: A causa del orgullo.
1: Ahí va, dale, sí, está, sí, dale, que... vamos, a ver, dale. Arrancámonos.
2: ¿Sale?
3: No supimos pedirnos perdón a causa del orgullo.
1: ¡Qué zapada se armó! ¡Epa!

0: Escucha.
1: No tenemos que.
0: Escucha.
2: Muchas gracias, gente. Nos vemos.
1: Ya. ¿Qué música, acompañante?
0: Asesinos, asesinos del área. Asesinos del área. Yo, vos sabés que quiero ser en cumbia uno de Sin Bandera. ¿Cómo estamos?
3: ¿Ahora?
0: Ahora ya.
3: ¿Ya?
0: Ya. De pique.
3: Juntos.
0: Dale, sí, arrancá.
2: Yo.
3: Dale.
0: ¿Estamos ahí?
3: Ahora entiendo por qué la gente dice esas cosas. Que somos únicos, que el programa genera estas cosas.
1: Genera esto, papá.
3: Claro, dale. Vamos a hacer Sin Bandera. Se la bancan, ¿no?
2: Oh. El aplauso. Cha. Cha. Cha. Eso.

0: Ricky.
1: Bueno.
2: Mientes también.
1: Bueno.
3: Salió la foto.
1: No, no.
4: Es lo más lindo.
1: Música en vivo.
0: Es música en vivo.
1: Juntada, amigo.
0: Y otro más.
1: Oh, está contento, se puso contento. Llamame, mi musa. Claro. Se puso contento.
0: ¿Qué? A ver, otro. Bueno, ¿y ahora qué?
2: ¿Qué podemos hacer?
4: No tengo ni idea.
5: Salimos de foco.
2: Uno del interior.
0: Dale, me
3: gusta. Si lo sabes,
6: pará,
3: sí.
6: Pará, pará. Puede ser llueve, lluvia, llueve.
1: ¡Oh! ¡Duca suba!
4: ¿Estamos bien? Temas.
1: ¿Estamos bien? ¿Estamos bien? ¿Estamos bien? ¿Estamos bien?
6: Hoy la noche sale en el jardín. Después de activo llegaste a mí.
3: Letra, letra.
6: La letra no la sé.
2: Como

0: Pero pará que yo tengo un temón acá.
1: ¿Seguimos
0: para
1: o no? Pará, ¿seguimos?
0: Sí.
2: A ver, ¿ahora con qué?
1: La fruta.
0: No, vamos.
1: Guarda, guarda ahí.
0: Estábamos hablando de la nostalgia, viste, de los temas de antes.
1: ¿Te diste cuenta qué buena idea era traer a Agustina, a Joan y a Mati, no? ¿Te diste cuenta, no? ¿Viste, no? ¿Viste? ¿Se dieron cuenta, no? ¿Qué equipazo tenemos acá, eh?
3: ¿Con qué vamos?
0: Escuchá este tema, ¿no?
1: Bueno,
0: este tienes que conocerlo porque.
4: No, no nos maté.
3: Claro.

0: señor.
1: Arrancamos.
2: Me cambiaste por nada.

0: qué disparate vos. Oh, bueno, bueno. Mientras Agu prepara la zapada, mandamos saludos a Cepes de Gin, mandamos saludos a los vinos, la gente de Trial, la empresa de seguridad, a mi señora el negro, Joan, una divina, Mayra. Los hermanos, hijos. Saludos, vamos a mandar saludos.
1: Yo quiero mandar saludos a la gente que me estuvo apoyando durante toda esta etapa de sanación. Me voy a poner un poco serio. Sobre todo esta etapa de sanación. A Steffi, que por ejemplo me regaló la guitarra en el intervalo de mi internación. Entraron a mi casa y me robaron. Soy un tipo bien ligado.
2: Sí.
1: Algo bueno
2: te va a venir.
1: Algo grande viene porque el corazón es grande. El corazón soporta. Agradecer a cada persona por cada mensaje. Tito, que está ahí, que estuvo en el evento apoyando. Es importante para mí transmitir este mensaje. Yo tengo un número de cuenta donde depositan o donde me ayudan, pero no.
3: No lo sé. ¿No lo sabes?
1: No lo sé. Lo tengo en las redes lo pueden ver. No lo sé porque no le doy trascendencia a eso. Sí le doy trascendencia a personas como vos o a mensajes de personas que te empujan, que te dicen todo va a estar bien, todo va a salir bien, dale para adelante. Agradecerle a ellos, a mi familia, a Joana, a los que empujan de verdad. Agradecer esta energía. Agradecer estar vivo y compartir con gente que es real. Nada más, agradecer eso. Suerte en la avenida para acá.
4: Muchas gracias, muchachos.
1: Y nada.
4: Por favor.
3: Divino, sí. Vamos a hacer una pequeña pausa, enseguida volvemos.
1: ¿Nos podemos ir cantando?
2: No, yo quería decir algo serio también, que muchas gracias a todos ustedes por
3: gracias
2: el
3: a ustedes.
2: Mensaje.
3: Gracias a ustedes.
2: La buena onda que nos dieron. Gracias a Adrián, que él sabe que estuvo en un momento jodido de mi vida, que estuvo siempre, y eso no se olvida, se agradece.
5: Yo también te agradezco.
3: Y hay que estar
2: esos
3: en las malas, las buenas
2: son amigos,
3: todos.
2: Esos
3: la,
2: son
3: la
2: amigos,
3: foto del campeón están todos.
2: Porque
3: sí,
2: los amigos, cuando vos la pasas mal, desaparecen.
3: Sí, obviamente.
1: Vos sabés que, y esto no es joda, uno de los tipos que más se preocupó y más mensajes me mandó y más para adelante me dio, fue este hijo de puta.
2: Ricardo siempre también. No, es que
1: vos,
2: conmigo
1: es insólito,
2: yo también puedo decir lo
1: insólito.
2: Mismo, porque conmigo siempre tiene un mensaje. No precisás llamarme ni nada. Con un mensaje que me diga cómo estás.
1: Vamos arriba.
2: Y vos compartir cosas.
1: Vamos arriba.
2: Él siempre
1: está
2: mandándome mensaje. No lo hace siempre, pero lo manda. Se ve que, no sé, es cosa de
1: tiene un corazón más grande que más
2: cuando
1: grande
2: uno
1: que
2: está
1: él.
2: Ahí,
3: no me gusta salir en la foto.
2: Cuando uno
3: me
2: está más
3: estar,
2: o menos bajón, sí. aparece. De la nada, ¿viste?
1: Y vos, en un momento tan trascendente, loco, recibir un mensaje de una persona, yo lo admiro y yo se lo digo siempre, loco, vos marcaste una parte de la cultura de nuestro país. Y el tipo no se da cuenta, el tipo vive en Narnia.
2: No
1: él
2: sabe
1: está en Narnia.
2: Lo que fue
1: lo que generó, lo que generaba la salida de Canal 5, lo que era la entrada a Canal 5, lo que era Ritmo Latino, lo que nos generaba a nosotros. Y después te voy a contar la anécdota del culo al aire. Pero literal, vos hiciste algo por nosotros,
2: claro,
1: que poca gente lo hizo.
3: Gracias.
1: Arriesgaste en momentos donde a nosotros se nos trancó, era difícil, y el loco era darnos para adelante y darnos para adelante y siempre con las puertas abiertas.
2: Yo
1: y
2: me
1: eso...
2: acuerdo que cuando íbamos a Canal 5, que estaba Charlo, salías del programa y el teléfono...
1: Era una locura.
2: Yo lo pasé con Rolando, ¿no?
1: Era una locura.
2: Salía del programa y Rolando... Sí,
1: vos, era una locura.
2: Era una locura. Llegaba
1: era
2: mucho,
1: una locura.
2: A muchos lados. Y
1: era
2: que como nos trataba él ahí, éramos uno más... Era como que si fuéramos
1: ¿Vos sabés qué? Canal 12, Canal 4 y Canal 10, ¿no? Y estaba Canal 5. Canal 4 y Canal 5 eran dos cosas. No tengo nada contra Canal 12, de hecho tengo muchos amigos con Canal 12 y demás. Pero la producción que tenías, la gente que estaba atrás, cómo te trataban, cómo te cuidaban, te maquillaban, te aprontaban. Vamos, qué pim, pum, pa. Era una locura.
3: Una experiencia desde que entraban al canal hasta
1: que nos íbamos. Y vos imaginate que estamos hablando de que yo tenía 17, 18 años.
2: Sí, yo tenía 18, 19.
1: Boludo, o sea, marcaste etapa en esta gente que está acá. Nos diste vida y nos hiciste ver en todo el país.
2: Sí, señor. Bueno.
1: Nos hiciste famoso vos.
3: Gracias.
1: Y eso es la gratitud va a ser eterna.
3: Gracias.
2: Sí, obvio. sí, la verdad.
3: Vamos
2: que...
3: a una pausa y ya venimos.
4: Ya venimos. Ya venimos.
3: O sea, váyanse cantando, dice que se vayan cantando. Dale, a ver, señor. Lo que te gusta.
1: ¿Cuál tenés?
3: Cae el sol. No.
5: Nos vamos con una cumbia, bien.
3: Vamos cumbia, que
5: bien,
3: sea cumbia.
5: Bien bagacera.
1: Pará, ¿no tenés una plena? ¿No tenés una plena?
5: Ahora te
1: de Gerardo quiero la plena.
2: Ahora te preparo una plena. De mí.
5: Mira esta.
3: A ver.
5: Dejaste de joder,
2: ¿qué le vas a hacer?
1: No, si todo está muy caro.
5: Dejaste de joder, si no puedo comprar whisky importado. Dejaste de joder, ¿qué le vas a hacer? Si todo está muy caro.
3: Homenaje.

0: Chino la palma.
1: ¿Quién te sacó la ropa, mi amor?
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0: No, pic, no.
1: Quisiera amarte como te mereces.
2: Maxi, ¿tenés? Escuchen, quiero que escuchen esto, mirá.
1: A ver.
2: Mándala. ¿Estamos vivos? ¡Al aire!
3: ¡Sí! ¡Estamos vivos!
4: ¡Estamos vivos!
2: Escuchen.

0: buena. No le voy a decir a ustedes porque son todos compositores y demás, pero si tenés ganas de dedicarle una canción a una amiga, a tu esposa, a tu novia, a tu señora, dedicarle una canción.
1: Para
0: a
1: vos
0: señora.
1: Que me estás mirando, para vos.
0: Este es un genio, un amigo Andy que hace canciones con IA para dedicarle a un ser querido, un amigo, una situación especial. 095-599-544. La verdad que Andy, despegado,
1: Capo.
0: Muy bueno. Muy bueno, voy a repetir el número 095-599-544. Puedes dedicar uno, vos no llamás acá a mi amigo, decís, quiero dedicarle uno a... al que no me trajo tiene, los ticholos, por ejemplo.
2: Tiene músico personal, mucho.
0: Ah, claro, tiene músico personal.
3: Yo no tengo teléfono porque me contraten. No tengo teléfono.
0: Somos medio cuñados, entonces, porque yo la quiero como una hermana, mirá. Trajiste ticholo.
2: La novia se los comió todo.
3: Escuchá.
0: Teléfono contratación.
3: Claro, papá, que me llame. Parece, tengo Estrella Fugaz, Loco por vos, Boquita ver, de Fresa.
0: Estrella Fugaz, un cachito.
3: Pero no sé si lo tengo. No lo tengo con la guitarra.
0: Para mí, así.
3: Bajaré 15 estrellas, una por cada vuelta al sol que le has hecho dar a este mundo que gira sin parar. ¿Me puse que me pones nervioso?
2: Me sube las patas, dice.
3: Vos sabés que me cago, pero no sé. Pero.
1: ¿Qué pasa?
3: Pero pará. Arriba del escenario, yo me conocé.
0: La banda que le cambió el color al pop latino. Azul, el ritmo latino. Y explotaba Canal 5, explotaba Uruguay.
3: ¿No les pasa? Le pregunto a ustedes, o a vos mismo.
0: Sí.
3: A mí me pasa que de repente voy a cantar. A mí dame el escenario, arriba del escenario, te canto un chamamé.
0: Sí.
3: Me vuelvo loco, boludo, sí. Y saco la voz para afuera. Y voy a las radios, voy a la tele y me pongo súper nervioso.
2: Vos sabés que no me pasa eso, pero, o sea, yo prefiero cantar cuando hay una cantidad de gente, donde el grupito
1: claro,
2: no es limitado.
1: A mí me pasa eso también. O sea, ¿será que estábamos tan acostumbrados a cantar a mucha gente?
2: Sí.
1: Cuando hay dos, tres, familia te da como.
3: Y es rarísimo
1: porque.
2: Sí.
1: Tendría que ser al revés.
3: Y está la otra también, la que vas a un cumpleaños y te dicen, cantá. Y, no, amigo, no. Porque vos sos médico. Vos sos médico. Opera.
1: Opera.
0: Rompe la pelota. Otro tema. 5 minutos, nos cuadra.
4: Charlo, podría mandar.
3: Sí, eso mismo. Antes de despedirnos, que vamos a tirar varios. 4 minutos tenemos. Tenemos 3 minutos. Tenemos 3, 4. Mande saludo. Vamos con el saludo. Vale.
1: A parrillada del TikTok allá en Toledo. Luego TikTok que vamos a estar tocando el 6 de junio. Este 6. Y para los Pinares y la fiesta, que no me acuerdo el nombre, pero sé que teníamos una fiesta. Así que tenemos. Los Pinares, este sábado 6, parrillada del TikTok allá en Toledo y una fiesta privada.
0: Vamos arriba.
2: Bueno, un saludo para toda la gente allá de Plácido Rosa, allá de departamento de Cerro Largo, la gente de Artigas también que estaba en el TikTok, me mandó un saludo y la gente de Tacuarembó también.
0: Bueno, para Mari, Cata, Fran, un beso grande también, vos.
3: Un beso a el amor de mi vida. India. Un beso para ellos.
1: Trajo las pizzas, gracias, sí.
0: Gracias. Ya no vamos a estar haciendo una
1: Altito,
0: selfie.
1: Altito.
0: No vamos a estar haciendo una selfie.
3: Si Dios quiere.
0: Con la gorrita atrás. Hermosa.
3: Si Dios
0: y nos vamos hasta el próximo sábado. 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
1: A todos los padres. A todos los papás.
0: Aparte de ser tu ritmo latino.
1: Papá de Noé. Saludos, papá de Noé.
0: Bien. Que tiene un campo precioso ahí, que dijo, no, nos va a invitar a comer un asado. Hasta Ritmo Latino, nos vamos con más música. Un saludo para Giovanni Cartategui, que nos está acompañando hoy. Viene a hacer una cobertura para su canal de YouTube. Maxi, como siempre.
5: Mandale un beso a mis padres, que están en casa mirando.
0: Para los suegros, dijo.
3: A los suegros que lo van a esperar con el asado.
2: Cuando lleguemos ya tenemos la comida hecha.
1: Un corderito.
3: Vamos a probar.
1: Mi nieto, hija, para el nieto. Sí, para... Para mi nieto, que ahora el 5 cumple un año. Estoy con la baba, siempre.
0: Idem.
1: Ya loco.
0: Vamos, que ese tema que nos vamos. Dale, hasta el sábado que viene. Dale, gas.
2: Nos despedimos con esta canción, ¿sabes?

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